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1: 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Mar Chiquita produce. Financiamiento, desarrollo e innovación para el sector productivo. Llevamos adelante una jornada que reunió a pymes, industriales, productores agropecuarios, sectores turísticos y emprendedores de la zona en el Centro de Atención al Visitante del Balneario Parque Mar Chiquita. La iniciativa contó con la participación conjunta del municipio, ministerios de la provincia de Buenos Aires, la Agencia de Desarrollo de Mar Chiquita, la Universidad Nacional de Mar del Plata y el Sindicato de Empleados de Comercio. Expo Agraria 2026 en Mar Chiquita. Participamos de la tercera edición de la Expo Agraria 2026, organizada por docentes y estudiantes de la Escuela Agraria Nicanor Ezeiza de Coronel Vidal. Recorrimos las propuestas de esta muestra educativa y productiva, acompañando el trabajo de toda la comunidad. La jornada incluyó degustación de productos elaborados por los estudiantes, muestra educativa de proyectos y animales, exhibición de maquinarias y equipos y la inauguración del Museo de la Escuela, un espacio que recupera y pone en valor la memoria histórica de la institución que este año celebra su 110 aniversario. La muestra educativa itinerante se reprograma para el 7 de octubre. La Municipalidad de Mar Chiquita, la Universidad Nacional de Mar del Plata y Jefatura Distrital de Educación informan que por motivos del paro universitario, la muestra educativa itinerante y distrital se reprogramará. La actividad se desarrollará el miércoles 7 de octubre en el Centro Cultural de Santa Clara del Mar, de 8 a 12.30 horas, con entrada libre y gratuita y abierta a todo público.
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0: 22:30 horas. 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
1: Edgardo Beble asumió como nuevo director del Polo Tecnológico de Mar Chiquita. El jefe comunal designó a Edgardo Beble como nuevo director del Polo Tecnológico de la Municipalidad de Mar Chiquita. En esta etapa, el Polo Tecnológico se plantea como una herramienta para vincular formación, conocimiento, empresas, Estado y oportunidades laborales, con una premisa central orientada a generar condiciones para que los vecinos puedan desarrollarse en Mar Chiquita. La esquina de Argúas, el mejor lugar para encontrarnos y compartir. Vivimos en la histórica esquina de Argúas una gran jornada con la inauguración de su nueva cancha de bochas. Disfrutamos de un campeonato de truco, música en vivo, presentaciones de agrupaciones de talleres municipales de danzas folclóricas, baile popular y propuestas para disfrutar en familia. Una hermosa celebración que puso en valor nuestras tradiciones, nuestra cultura y los espacios de encuentro que siguen creciendo en cada rincón del partido de Mar Chiquita. Hermosa jornada primaveral. Compartimos un lindo encuentro con jóvenes de la Secretaría de Discapacidad y del programa Envión. Entre juegos, risas y charlas, le dimos la bienvenida a la primavera.
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1: 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Expo Agraria 2026 en Mar Chiquita. Participamos de la tercera edición de la Expo Agraria 2026, organizada por docentes y estudiantes de la Escuela Agraria Nicanor Ezeiza de Coronel Vidal. Recorrimos las propuestas de esta muestra educativa y productiva, acompañando el trabajo de toda la comunidad. La jornada incluyó degustación de productos elaborados por los estudiantes, muestra educativa de proyectos y animales, exhibición de maquinarias y equipos y la inauguración del Museo de la Escuela, un espacio que recupera y pone en valor la memoria histórica de la institución que este año

0: año celebra su 110 aniversario. La muestra educativa itinerante se reprograma para el 7 de octubre. La Municipalidad de Mar Chiquita, la Universidad Nacional de Mar del Plata y Jefatura Distrital de Educación informan que por motivos del paro universitario, la muestra educativa itinerante y distrital se reprogramará. La actividad se desarrollará el miércoles 7 de octubre en el Centro Cultural de Santa Clara del Mar, de 8 a 12.30 horas, con entrada libre y gratuita y abierta a todo público.
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1: Edgardo Beble asumió como nuevo director del Polo Tecnológico de Mar Chiquita. El jefe comunal designó a Edgardo Beble como nuevo director del Polo Tecnológico de la Municipalidad de Mar Chiquita. En esta etapa, el Polo Tecnológico se plantea como una herramienta para vincular formación, conocimiento, empresas, Estado y oportunidades laborales, con una premisa central orientada a generar condiciones para que los vecinos puedan desarrollarse en Mar Chiquita. La esquina de Argúas, el mejor lugar para encontrarnos y compartir. Vivimos en la histórica esquina de Argúas una gran jornada con la inauguración de su nueva cancha de bochas. Disfrutamos de un campeonato de truco, música en vivo, presentaciones de agrupaciones de talleres municipales de danzas folclóricas, baile popular y propuestas para disfrutar en familia. Una hermosa celebración que puso en valor nuestras tradiciones, nuestra cultura y los espacios de encuentro que siguen creciendo en cada rincón del partido de Mar Chiquita. Hermosa jornada primaveral. Compartimos un lindo encuentro con jóvenes de la Secretaría de Discapacidad y del programa Envión. Entre juegos, risas y charlas, le dimos la bienvenida a la primavera.
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1: 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Expo Agraria 2026 en Mar Chiquita. 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Recorrimos las propuestas de esta muestra educativa y productiva, acompañando el trabajo de toda la comunidad. La jornada incluyó degustación de productos elaborados por los estudiantes, muestra educativa de proyectos y animales, exhibición de maquinarias y equipos y la inauguración del Museo de la Escuela, un espacio que recupera y pone en valor la memoria histórica de la institución que este año celebra su 110 aniversario. La muestra educativa itinerante se reprograma para el 7 de octubre. La Municipalidad de Mar Chiquita, la Universidad Nacional de Mar del Plata y Jefatura Distrital de Educación informan que por motivos del paro universitario, la muestra educativa itinerante y distrital se reprogramará. La actividad se desarrollará el miércoles 7 de octubre en el Centro Cultural de Santa Clara del Mar, de 8.

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1: Edgardo Beble asumió como nuevo director del Polo Tecnológico de Mar Chiquita. El jefe comunal designó a Edgardo Beble como nuevo director del Polo Tecnológico de la Municipalidad de Mar Chiquita. En esta etapa, el Polo Tecnológico se plantea como una herramienta para vincular formación, conocimiento, empresas, Estado y oportunidades laborales, con una premisa central orientada a generar condiciones para que los vecinos puedan desarrollarse en Mar Chiquita. La esquina de Argúas, el mejor lugar para encontrarnos y compartir. Vivimos en la histórica esquina de Argúas una gran jornada con la inauguración de su nueva cancha de bochas. Disfrutamos de un campeonato de truco, música en vivo, presentaciones de agrupaciones de talleres municipales de danzas folclóricas, baile popular y propuestas para disfrutar en familia. Una hermosa celebración que puso en valor nuestras tradiciones, nuestra cultura y los espacios de encuentro que siguen creciendo en cada rincón del partido de Mar Chiquita. Hermosa jornada primaveral. Compartimos un lindo encuentro con jóvenes de la Secretaría de Discapacidad y del programa Envión. Entre juegos, risas y charlas, le dimos la bienvenida a la primavera.
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0: Brian May.
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2: 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Mar Chiquita produce. Financiamiento, desarrollo e innovación para el sector productivo. Llevamos adelante una jornada que reunió a pymes, industriales, productores agropecuarios, sectores turísticos y emprendedores de la zona en el Centro de Atención al Visitante del Balneario Parque Mar Chiquita. La iniciativa contó con la participación conjunta del municipio, ministerios de la provincia de Buenos Aires, la Agencia de Desarrollo de Mar Chiquita, la Universidad Nacional de Mar del Plata y el Sindicato de Empleados de Comercio. Expo Agraria 2026 en Mar Chiquita. Participamos de la tercera edición de la Expo Agraria 2026, organizada por docentes y estudiantes de la Escuela Agraria Nicanor Ezeiza de Coronel Vidal. Recorrimos las propuestas de esta muestra educativa y productiva, acompañando el trabajo de

0: toda la comunidad. La jornada incluyó degustación de productos elaborados por los estudiantes, muestra educativa de proyectos y animales, exhibición de maquinarias y equipos y la inauguración del Museo de la Escuela, un espacio que recupera y pone en valor la memoria histórica de la institución que este año celebra su 110 aniversario. La muestra educativa itinerante se reprograma para el 7 de octubre. La Municipalidad de Mar Chiquita, la Universidad Nacional de Mar del Plata y Jefatura Distrital de Educación informan que por motivos del paro universitario, la muestra educativa itinerante y distrital se reprogramará. La actividad se desarrollará el miércoles 7 de octubre en el Centro Cultural de Santa Clara del Mar, de 8 a 12:30 horas, con entrada libre y gratuita y abierta a todo público.
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1: Edgardo Beble asumió como nuevo director del Polo Tecnológico de Mar Chiquita. El jefe comunal designó a Edgardo Beble como nuevo director del Polo Tecnológico de la Municipalidad de Mar Chiquita. En esta etapa, el Polo Tecnológico se plantea como una herramienta para vincular formación, conocimiento, empresas, Estado y oportunidades laborales, con una premisa central orientada a generar condiciones para que los vecinos puedan desarrollarse en Mar Chiquita. La esquina de Argúas, el mejor lugar para encontrarnos y compartir. 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Una hermosa celebración que puso en valor nuestras tradiciones, nuestra cultura y los espacios de encuentro que siguen creciendo en cada rincón del partido de Mar Chiquita. Hermosa jornada primaveral. Compartimos un lindo encuentro con jóvenes de la Secretaría de Discapacidad y del programa Envión. Entre juegos, risas y charlas, le dimos la bienvenida a la primavera.
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0: Hoy están subidos al Transiberian Express Leandro Fresco, Rolly Breja y Andrea Álvarez. Y la tripulación consiste en Gonzalo Córdoba en guitarra, Body, teclados y guitarras y coros y todo eso tan bello que hace. Diego Cariola, batería y coros. Y el gran visir, Dani Castro, en bajo y todo el corazón.
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2: 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Mar Chiquita produce. Financiamiento, desarrollo e innovación para el sector productivo. Llevamos adelante una jornada que reunió a pymes, industriales, productores agropecuarios, sectores turísticos y emprendedores de la zona en el Centro de Atención al Visitante del Balneario Parque Mar Chiquita. La iniciativa contó con la participación conjunta del municipio, ministerios de la provincia de Buenos Aires, la Agencia de Desarrollo de Mar Chiquita, la Universidad Nacional de Mar del Plata y el Sindicato de Empleados de Comercio. Expo Agraria 2026 en Mar Chiquita. Participamos de la tercera edición de la Expo Agraria 2026, organizada por docentes y estudiantes de la Escuela Agraria Nicanor Ezeiza de Coronel Vidal. Recorrimos las propuestas de esta muestra educativa y productiva, acompañando el trabajo de toda la comunidad. La jornada incluyó degustación de productos elaborados por los estudiantes, muestra educativa de proyectos y animales, exhibición de maquinarias y equipos y la inauguración del Museo de la Escuela, un espacio que recupera y pone en valor la memoria histórica de la institución que este año celebra su 110 aniversario. La muestra educativa itinerante se reprograma para el 7 de octubre. La Municipalidad de Mar Chiquita, la Universidad Nacional de Mar del Plata y Jefatura Distrital de Educación informan que por motivos del paro universitario, la muestra educativa itinerante y distrital se reprogramará. La actividad se desarrollará el miércoles 7 de octubre en el Centro Cultural de Santa Clara del Mar, de 8 a 12.30 horas, con entrada libre y gratuita y abierta a todo público.
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3: Edgardo Beble asumió como nuevo director del Polo Tecnológico de Mar Chiquita. 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En esta etapa, el Polo Tecnológico se plantea como una herramienta para vincular formación, conocimiento, empresas, Estado y oportunidades laborales, con una premisa central orientada a generar condiciones para que los vecinos puedan desarrollarse en Mar Chiquita.
4: La esquina de Argúas, el mejor lugar para encontrarnos y compartir. 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Una hermosa celebración que puso en valor nuestras tradiciones, nuestra cultura y los espacios de encuentro que siguen creciendo en cada rincón del partido de Mar Chiquita.
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1: 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Mar Chiquita produce. Financiamiento, desarrollo e innovación para el sector productivo. Llevamos adelante una jornada que reunió a pymes, industriales, productores agropecuarios, sectores turísticos y emprendedores de la zona en el Centro de Atención al Visitante del Balneario Parque Mar Chiquita. La iniciativa contó con la participación conjunta del municipio, ministerios de la provincia de Buenos Aires, la Agencia de Desarrollo de Mar Chiquita, la Universidad Nacional de Mar del Plata y el Sindicato de Empleados de Comercio. Expo Agraria 2026 en Mar Chiquita. Participamos de la tercera edición de la Expo Agraria 2026, organizada por docentes y estudiantes de la Escuela Agraria Nicanor Ezeiza de Coronel Vidal. Recorrimos las propuestas de esta muestra educativa y productiva, acompañando el trabajo de toda la comunidad. La jornada incluyó degustación de productos elaborados por los estudiantes, muestra educativa de proyectos y animales, exhibición de maquinarias y equipos y la inauguración del Museo de la Escuela, un espacio que recupera y pone en valor la memoria histórica de la institución que este año celebra su 110 aniversario. La muestra educativa itinerante se reprograma para el 7 de octubre. La Municipalidad de Mar Chiquita, la Universidad Nacional de Mar del Plata y Jefatura Distrital de Educación informan que por motivos del paro universitario

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1: Edgardo Beble asumió como nuevo director del Polo Tecnológico de Mar Chiquita. El jefe comunal designó a Edgardo Beble como nuevo director del Polo Tecnológico de la Municipalidad de Mar Chiquita. En esta etapa, el Polo Tecnológico se plantea como una herramienta para vincular formación, conocimiento, empresas, Estado y oportunidades laborales, con una premisa central orientada a generar condiciones para que los vecinos puedan desarrollarse en Mar Chiquita. La esquina de Argúas, el mejor lugar para encontrarnos y compartir. Vivimos en la histórica esquina de Argúas una gran jornada con la inauguración de su nueva cancha de bochas. Disfrutamos de un campeonato de truco, música en vivo, presentaciones de agrupaciones de talleres municipales de danzas folclóricas, baile popular y propuestas para disfrutar en familia. Una hermosa celebración que puso en valor nuestras tradiciones, nuestra cultura y los espacios de encuentro que siguen creciendo en cada rincón del partido de Mar Chiquita. Hermosa jornada primaveral. Compartimos un lindo encuentro con jóvenes de la Secretaría de Discapacidad y del programa Envión. Entre juegos, risas y charlas, le dimos la bienvenida a la primavera.
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0: Y de esta manera, como hacemos siempre, una pequeña previa de los Adrianes, comienza un programa más este 2 de octubre del 2026. Señores, arrancamos el mes de octubre. Qué bárbaro cómo se pasa rapidísimo. Se nos fue el día de la primavera, se nos fue septiembre y ahora entra octubre y se nos va octubre también. Bueno, una temperatura bastante fresquita acá en Santa Clara del Mar, bastante humedad, como que todavía no se notó el mes de octubre. Ayer fue día de junio, otoñal. Buen día, Adrián, ¿cómo estamos?
1: ¿Cómo estás, Adrián? La verdad que es impresionante, si te pones a pensar, ya se fue el mes de la primavera, ya estamos en octubre, ¿y qué festejaremos en la radio el mes de octubre?
0: Vos sabés que ayer estábamos viendo un programa con tu hermano y con tu mamá.
1: ¿Con cuál de los dos hermanos que tengo?
0: El séptimo.
1: Ah, el séptimo.
0: El que está apadrinado por el presidente.
1: Sí.
0: No, con este, no. Como es, y decíamos, en cualquier momento vemos las propagandas de Navidad. La sidra, esto, lo otro. Que han querido incorporar la sidra durante todo el año y parece que no da resultado,
1: no
0: en Argentina.
1: No.
0: La quisimos poner como trago en los boliches, con hielo, ¿te acordás?
1: Sí, no.
0: Y es como, es rica. Pero es como que acá en Argentina se toma solamente para cuando te casás.
1: Sí.
0: Cuando te divorcias te tomas un champán.
1: Te tomas un champán. Cuando te separas te tomas un champán.
0: Pero cuando te casas tomas sidra. No sé por qué.
1: Y para los cumpleaños se toma champán, no se toma sidra. Nadie brinda en un cumpleaños con sidra.
0: ¿Viste? Y cómo es. Y para la Navidad y Año Nuevo, la sidra. ¿Viste? Sí. Hay alguno que puede, un champancito. Pero.
1: Te digo que a veces en el verano yo he llevado en la heladerita una sidrita fría. Pero después un fernecito, después de una cerveza, esos días que te quedas hasta muy tarde y coronás con una sidrita bien fría. Pero
0: de hecho. Vienen las latitas.
1: Sí.
0: Que vienen muy ricas, muy bien.
1: Nunca compré una lata de sidra.
0: Claro, bueno, pero pues no lo tenemos incorporado.
1: No.
0: Es como decir vos, vamos al camping Playa Dorada.
1: Sí.
0: Pinta tomar algo fresco cuando salí de la pileta, sí. Qué sé yo.
1: Y con no tanto alcohol, ¿no? Porque la sidra no es algo de tanta carga de alcohol.
0: No, sí.
1: Digamos, te podés tomar una sidra entera y no pasa nada, digamos.
0: Y no sé.
1: Depende de quién,
0: claro,
1: ¿no? Pero bueno.
0: La idea es, bueno, es una latita, yo una latita, ¿viste? sutil lo mío, ¿viste? Pero bueno, cada uno se lleva esa botella de que hacen la carrera de auto. Como es.

0: La 1881 creo que es, 1882.
1: ¿De qué?
0: La sidra es muy rica, esa
1: sí.
0: Para mí es una de las mejores.
1: Sí. Bueno, está muy cara ahora también, ¿eh?
0: Sí.
1: Bueno.
0: La farruca. Vamos a hacer titular.
1: Rama caída. No, hubiésemos puesto la consigna de la sidra de aquella época. Mirá,
0: sí, cómo
1: nos perdimos esa.
0: ¿Por qué no ponemos de consigna? ¿En qué momento de su vida se toma una sidra? ¿En qué momento de la vida da para tomar una sidra?
1: Ahí está. ¿Cómo es? ¿La dejamos?
0: La dejamos, dale.
1: Ahí está. Y que recuerden, a ver si recuerdan alguna de las marcas
0: sí.
1: por televisión de aquella época.
0: Exacto.
1: Que no marcaron.
0: Nombren una marca de sidra y en qué momento de su vida se tomaría una sidra.
1: ¿Y qué propaganda de sidra le gustó más?
0: Ahí está. Bueno,
1: ya está. Sí. Yo soy más grande que vos, me acuerdo de muchas.
0: Yo no me acuerdo tantas propagandas. No me acuerdo una propaganda de sidra.
1: ¿No?
0: No.
1: Bueno.
0: Sabía que me la tomé completa.
1: Sí. Bueno, gente, hoy es el día del escribano. Así que si tiene algún escribano amigo o va a hacer un trámite, lo que sea.
0: El día del escribano.
1: Escribano. Y es el que tenemos acá que hace el sorteo. Así que lo vamos a saludar también hoy cuando venga cerca del mediodía. 100 años. Está cumpliendo 100 años de la base naval Mar del Plata. Se preparan para hacer unos eventos tremendos y terminan, creo, en el Teatro Colón con la Sinfónica, obviamente.
0: Mirá vos, qué bien. ¿Van a hacer de tiros de gracia?
1: No sé, qué sé yo. Hacen un montón de eventos ahí en la base.
0: 100 años.
1: Está invitada a tu mamá para que lleve la bandera de la paz.
0: Bien.
1: ¿Cómo es? Y bueno, sí que felicitaciones a aquella persona que trabaja. Tengo mucha gente conocida y amigos que trabajan en la base naval.
0: Alejandro, el tío.
1: Como es. Y mi primo, Escalada, que ya está retirado también. Anduvo en submarino también. Así que bueno. También tenemos novedades y no nos hemos olvidado porque no hemos estado al aire. Estamos en el mes del Día de la Familia y de la madre.
0: Exactamente, muy bien.
1: Impacto, que es la radio de la gente, la radio de esta localidad, del partido más chiquita y de la zona que nos escuchan. Vamos a empezar a sortear premios, pero de primerísima calidad, De primerísima calidad.
0: Como todos los premios que vimos sortear.
1: Sí, pero esto es especialmente para las mamás, las mujeres, y que lo gano se lo puede ya tener guardado para regalárselo el día de la madre.
0: Ay, cómo me salvas.
1: O usarlo.
0: ¿Cómo me salvas el mes?
1: O usarlo. 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
0: No hay ningún salón de fealdad.
1: Claro, ¿cómo es el tema? ¿Y qué cosa fea que te... No sé si te pasa a la gente también, que vas a la peluquería. El peluquero o la peluquería se esforzó para cortarte, dejarte barro, que yo voy a llegar a tu casa, entrar y nadie se dio cuenta.
0: No, a mí, ¿sabes cuando me da más bronca? Cuando se dan cuenta dos días después. O yo vi a la persona dos veces y me dice, ¡ah! Te cortaste el pelo.
1: Yo.
0: Y sí, campeón. Y sí, master. Hace un montón me lo corté.
1: Aparte
0: no
1: vos,
0: me diga nada.
1: Aparte, vos viste que el tipo se esforzó, se acomodó la patillita.
0: Y laburó. En claro, el caso nuestro hay que laburarlo.
1: Y entras al lugar y como si hubiese entrado barbudo como estaba antes, ¿viste?
0: Un saludo gigante a Lucas, mi peluquero que me corta, que está en la rotonda.
1: Al lado de la heladería. La rotonda.
0: Exacto, al lado de la heladería de la rotonda, chicos, está ahí Luquita. 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
1: Bueno, quiero comentarle que tengo en mi mano un perfume, pero de primera calidad.
0: Bien.
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0: fragancias,
1: mujer.
0: Fragancias, gustos, lo del helado, te quedaste con el helado.
1: Que lo voy a subir al estado después.
0: Tres fragancias.
1: Sí, tres fragancias.
0: Gustos, el helado, te quedaste con el helado de la rotonda.
1: Claro, son, hace más de tres gustos.
0: Tres gustos.
1: Bueno.
0: Un cuarto.
1: Este perfume que tengo en mi mano, que lo voy a subir después, es exclusivo. Mirá, lo usó Wanda Nara. Lo usó la China Suárez.
0: Qué bien, rivales.
1: Lo usa la China Suárez.
0: Mirá vos, rivales.
1: Lo usó la China Zorrilla.
0: Mirá.
1: Y lo usó, y lo está usando la China de la vuelta, acá.
0: La que está allá.
1: Sí, la que te tiene en la caja, lo usa también la China.
0: Qué grande, bien. Todas las chinas.
1: Sí, pero sí lo usa... Es el perfume de tu mamá.
0: Muy bien.
1: Lo usa Patricia Chipola. Es hermoso perfume, muy rico y es exclusivo, no se consigue en perfumería.
0: No se consigue en perfumería.
1: Pero sí se consigue acá en Radio Impacto, si participan. Así que a partir del lunes vamos a empezar a sortearlo. Y después tengo en mi otra mano, chiquita mi mano, pero el pote es muy grande, máscara capilar, que viene para hacer una aplicación en frío, una nutrición intensa. Mirá,
0: qué bien.
1: Qué pote grande, generoso.
0: Sí.
1: Caro. Son todos productos muy caros.
0: Santa Clara es ideal para el tema de cuidarse el cabello, ¿no?
1: Acá esta zona. Y ahora viene el verano.
0: Y ahora viene el verano donde hay que cuidarse un poquito más el cabello.
1: Lo que lo tenemos que esconder. ¿Sabes por qué digo todo esto ahora?
0: Porque después te lo robo.
1: No, vos no. Que va a robar ese. Karina Catárdalo.
0: Ah.
1: Porque hoy tenemos la participación en
0: pero igual, chismes. Históricamente, yo cuando vivo con usted les robaba los productos.
1: Sí, siempre. Y bueno, cuando no viví también. Así que no ha cambiado cosa. Bueno, gente, esto tenemos para el Día de la Madre. Espero que participen.
0: Usted se tiene que arrepentir de lo que dijo.
1: No es que lo robe, lo pide prestado. Como es, a mí me pusieron el águila sos vos.
0: No, yo soy un chimango.
1: Que tenés una vista bárbara. Como es, chimango quedé yo, viejo y arruinado. Como es, bueno, gente, que tenemos un montón de mensajes, estamos hablando pavada nosotros.
0: Y
1: tenemos,
0: bueno, es un poco esto también. Es viernes, muchachos, se termina la semana. Sí, la cortamos acá, viejo.
1: Tuvimos toda la semana con Furia Tropical, que hizo un lindo programa.
0: Excelente programa, qué grande Furia,
1: Sí, cada vez más gente. Digo, cada vez más gente, y a pedido del público se extendió Furia Reforzado. A partir de las 12 hasta las 2. Bueno, hoy nos visitan. Tenemos. Eso te voy a preguntar, mirá. Obviamente vos no sabés, tampoco. ¿La gente sabe lo que es polo tecnológico?
0: Bueno, sí.
1: Acá en Mar Chiquita.
0: Yo lo sé por una cuestión de que sé quién me ha entrevistado, pero el resto de la gente yo sé que no lo sabe.
1: Polo tecnológico. ¿Qué significa polo tecnológico acá en Santa Clara de Mar, partido más chiquita? Algo que está muy de auge, muy importante. Sí. Por eso lo vamos a tener al director flamante de esta área de nueva en el partido más chiquita, Edgardo Beble. Tenemos una temática muy linda de la casa del museo, Balcón de los Santos, que me mandó ayer Lidia. Y que la vamos a usar, me gustó porque la vamos a usar como, no sé si una consigna, pero para ir comentando alguna cosita, hasta que venga Karina Cataldo y pongamos también la consigna de ella. Y son valederas todas con los premios que voy a decir, que tenemos un montón de premios para el día de hoy. Tenemos también el estreno, la primer comedia musical del partido más chiquita, acá en Santa Clara del Mar. Este sábado, si no me equivoco, sí, sábado, a las 21 horas. Tengo una invitación muy linda para todos ustedes, que es libre y gratuita. Primera comedia musical acá en Santa Clara del Mar, en el partido más chiquita, mejor dicho, que se llama Caídos del Mapa.
0: Bien.
1: Qué título, ¿no? Caídos del Mapa.
0: Bien.
1: Y me gustó, sí que va a estar su director, que es Héctor Brusa. Va a estar a partir de las 11 de la mañana charlando y comentando de qué se trata y cómo llegaron. Y cómo es, y que bueno, todo esto y mucho más lo vamos a tener acá en el programa del día de hoy. Y obviamente, infaltable, los chimentos de Karina Cataldo. Tenemos consigna premios, y los premios son 3 pasteles grandes, lindo, de Chipacris.
0: ¡Qué rico!
1: Tenemos medio kilo, que son muy ricos, de helado, ahí sí podemos elegir gustos.
0: Ahí sí.
1: De La Rotonda. Heladería La Rotonda. Mandamos un saludo muy grande a Martín y a Guillermo, que está ahí pegado a la barbería que vos dijiste recién. Está bien en el medio de La Rotonda, del viejo contrabandista. 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Así que le mandamos un saludo muy grande a Darío y a toda la familia, porque son emprendimientos familiares. Que pronto vamos a comentarle a dónde se muda. De Montevideo se va a Acapulco, pegadito a Chipacris.
0: Mira vos, qué grande.
1: Pegadito a Chipacris, ¿qué tal? Río Grande y Acapulco. Y tenemos la picada, ¿de quién puede ser?
0: La Pulperita.
1: La Pulperita. Así que todo esto hoy lo pueden ganar con la consigna que pongamos nosotros ahora, dentro de un ratito.
0: Sí.
1: Y con la
0: ya hay una consigna girando, chicos, ya está.
1: Ah, ¿ya está?
0: Ya está, la consigna es: ¿en qué momento de su vida se destaparía en una sidra y qué marca de sidra recuerdan?
1: Bien, bien. ¿Y si festejaron qué cosa?
0: ¿Y qué festejaron con una sidra? ¿Qué fue qué recuerdo tienen de haber festejado con una sidra?
1: ¿Y qué les pasó también con una sidra, con un corchazo o lo que sea? Porque
0: alguna anécdota, todo suma.
1: Que se ganan...
0: No la gasta complicada.
1: No.
0: Que
1: se ganan anécdota...
0: Estás tirando recién el guión sin...
1: Que se ganan anécdota positiva, ¿no? Así me saqué los ojos.
0: El día que maté a la abuela.
1: Claro, viste, justo de Navidad, viste, le pegué...
0: Bueno, había que festejaban por un tema de herencia.
1: ¿Viste como lo de la película esa de...
0: Que... Sucio retonto, que matan al loro. El búho matan.
1: Mata el búho con el corchazo
0: de... Y el tipo dice, es un mensaje de profesionales. Dice.
1: Claro. Le mató con el
0: corchazo. Los últimos dos especies que había de...
1: Le mató con el corchazo, increíble.
0: Tenemos mensaje a lo loco ya,
1: bueno.
0: ¿Eh?
1: Vamos, ¿qué te parece si...?
0: A leer un poquito de mensaje.
1: Ahí está. Ya, y gracias por estar ahí de temprano, ¿eh?
0: Tempranito.
1: Ah, pero después más tarde saludamos a todos los comerciantes amigos que tienen prendida en este momento la radio. Fundamental, ¿eh?
0: Acá tenemos un mensaje de Dani de Punto Limpio que dice: hola, buen día, Adrián. Recién me engancho acá escuchando y trabajando en Sierra de los Padres, pero siempre conectado. ¡Qué
1: grande! En Sierra de los Padres, qué grande, Dani. Gracias.
0: Qué crack, ¿eh?
1: La verdad que sí.
0: Desde Sierra de los Padres y nos sigue escuchando.
1: ¿Y qué producto, Punto Limpio, eh?
0: La verdad que sí. Acá tenemos otro mensajito de Noé, a ver que nos manda un audio, a ver qué nos decía Noé.
2: Hola, buenos días. Acá andamos haciendo trámites para ver mejor el mundo y la vida. Escuchándolos.
0: Qué grande, haciendo trámites.
1: Gracias.
0: Qué grande, ¿eh? Y la gente igual enganchada. 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
1: Ayer pasó por la radio y nos dejó pochoclos.
0: Ayer pasé por tu casa. Acá Poppy de León nos manda un mensajito también. Buenos días, Adrián, Karina, Patricia. Aquí con ustedes acompañando la mañana, dice, qué grande.
1: Gracias.
0: Susana acá también nos mandaba: buen día, Adrián, esa audiencia, y pasen un lindo fin de semana los Adriares. Dice, nos manda un recorte de nuestro flyer. Radio Impacto, gracias, dice acá. Qué grande, Miguel. Oscarcito, nos manda un audio, a ver qué nos decía Oscarcito.
3: Buen día, los Adrianes. Hoy otro día más en Renacer, vamos.
0: Qué grande, siempre en Renacer, siempre trabajando.
1: ¿Cómo, ahí te das cuenta cómo se nos pasa la semana, porque nosotros estamos siendo los Adrianes y ellos están siempre en esa querida institución de acá de Santa Clara del Mar, ¿eh?
0: Y acá esto, sinceramente, me despierta una envidia sana, si es que existe. Acá Juan Carlos dice: buen día, llegamos de Terma después de 10 días y manda la foto en las
1: termas. Oh.
0: Ay, con lo que me hace falta unas vacaciones.
1: Qué lindo. Aparte en remerita y en short.
0: Creo que las próximas vacaciones que voy a tener va a ser posoperatorias.
1: Vos sabés que me estaba diciendo ayer Marcelo.
0: Sí, ¿qué Marcelo?
1: Le olvido que hace el programa... mañana, arranca.
0: Vuelve.
1: Porque lo suspendimos el sábado pasado. Porque se portó mal, lo suspendimos, nos lo sacamos del aire y bueno, ya ahora le levantamos la sanción y arranca mañana de cómo estamos hoy de vuelta. Así que espero que se porte bien, si no lo tenemos que sacar de vuelta del aire, ¿qué va a hacer? Que hay una cosa de un virus que yo que anda un montón de gente apestada.
0: Sí.
1: Un montón de gente gripada, esto, lo otro, así que bueno, acá cuidémonos que estamos inmunes. Si no le damos agua de mar, como le da Karina a todo el mundo y...
0: Sí.
1: Si no,
0: el primer orín de la mañana.
1: Como decía Corona, ¿viste? La enema. No cura, pero. Sí.
0: Acá, Sandra. A ver qué me dice Sandra.
4: Hola, Adrián, ¿cómo andás? Ahí me tenés que dar la orden. Tengo que venir el miércoles a sacarte. Que van a dar los turnos para el cardiólogo.
0: Hola.
4: Y el otro también me dijeron que.
0: Ah, bueno, dos audios, perfecto. Ahí está.
1: Gracias, Sandra, gracias.
0: Y acá, hola, gente bella. Yo no recuerdo cuándo festejé con sidra, pero festejaría con más de una sidra el ascenso de Ferro. Recuerdo marcas como La Rama Caída y Sidra Real, dice Juancito.
1: Ah, Pepín, buena sidra. No. Pero el sidra real de aquella época, la etiqueta negra era cara y la mejor cuando yo era chico.
0: Mira vos, el ascenso de Ferro, ojo, al caballero le prometí que si Ferro le queda el último partido para jugar y ascender...
1: ¿Ya le queda el último partido y asciende?
0: No, falta, pero yo le prometí que si tocaba ese partido íbamos a ver a Ferro. Me gusta Ferro, me gusta el fútbol, me gusta, ¿no? El ascenso es lindo.
1: A mí Ferro siempre me gustó.
0: Vos siempre, sí,
1: ¿verdad? Yo conocí dos hinchas de Ferro. El Rolo Puente.
0: Sí.
1: Y ahora Juan. Sí, no, en serio.
0: Acá.
1: No, de verdad, no tengo más gente conocida.
0: Acá Juli dice, buen día, Adrianes. Descorchamos una sidra el día que mi abuelo cumplieron 50 años de casados, dice Juli.
1: Ah, las bodas de oro.
0: Las bodas de oro, bien ahí, ¿eh?
1: Bien, 50 bien añitos, ahí.
0: Qué lindo. Whiting, ¿eh? Qué lindo.
1: Qué lindo recuerdo.
0: Sí, qué lindo recuerdo. Hay que ver si el abuelo estaba tan contento.
1: Porque siempre, ahí tenéis otra cosa, a ver, de la sidra. La sidra siempre es de recuerdo positivo, de recuerdo de fiesta, sí, de cosas festivas, la sidra. Aparte, se usaban las copitas distintas, la chatita.
0: No se usaba la sidra, es verdad, la misma que champagne, ¿eh? Acá dice, verdad, es verdad, dice Susan. Es verdad, la sidra, la etiqueta negra, era riquísima de sabor. Dice.
1: Sí, pero la de aquella época. Era muy buena la que tabrona de aquella época.
0: Acá, Oscarcito, que nos mandó un audio, a ver qué dice Oscar.
5: En un cumpleaños de 15 había un barril de sidra. No te imaginas cómo terminamos todo.
0: No, bueno, también el pedachín de sidra es potetón.
1: Dicen que es fuertísimo y te pega un dolor de cabeza.
0: Te parte el hígado, sí.
1: Pero mucha azúcar. Nunca pensé del barril de
0: mira, muy bueno el barril de sidra.
1: Nunca lo vi yo eso.
0: No, aparte de estar más económico que el de cerveza, habría que averiguar. Habría que averiguar.
1: Nunca lo tuve en cuenta eso, mira, un barril de sidra.
0: Acá bueno. Juli dice que busca la rama caída y no la encuentra nunca.
1: Sí, esa era muy buena en su momento. Era muy buena.
0: Hoy creo que está la 1882 y 1892. Creo que hay dos marcas con números que son muy buenas, muy ricas. A mí me gusta la sidra helada, que esté un ratito en el freezer bien, bien, bien fría.
1: Pero viste que la promocionan ahora con un trago de hielo, con hielo, qué sé yo. Sí. Pero bueno. No está
5: mal. Cerveza, tirada como la cerveza.
1: ¿Ah?
0: ¿Viste?
1: Mirá qué buena onda, ¿eh?
0: No sé ni dónde se compraría un barril de sidra, pero
1: no, bueno. Yo mirá que hemos andado en lugares y nunca vi un barril de sidra.
0: Mirá que hemos tomado barriles.
1: No, sí. Más o menos.
0: Estamos al día con todos los mensajitos, ¿eh?
1: Bien.
0: Sí, sí, sí.
1: Ahí está. Bueno, voy a comentar algo que me mandó ayer. Pero vamos a un temita musical.
0: Dale.
1: Y te tengo que mandar un tema que me mandó ayer Oscar de Raíces y Tradiciones.
0: Sí.
1: Donde quedó pendiente un tema de Sandro que le pidieron a él. Sí que me lo pasó para que lo pasemos nosotros. Excelente. Durante la mañana. Así que tenemos un lindo tema de Sandro que no fue pasado en el especial.
0: Ya hoy nos juntamos para armar el próximo especial. Estén atentos que ya se viene el próximo especial.
1: Bien, muy bien. Yo estoy ya calentando garganta, todo.
0: ¿Vamos con un tema?
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0: Ya estamos nuevamente de regreso después de un lindo tema musical. Y 9 y 56 me marca acá en el celular. La verdad que sigue medio... Pero bueno, paró de llover por lo menos un poquito.
1: Llovina ahí cada tanto, ¿no? Hay como una garúa.
0: De frío. Ayer.
1: Ayer, así. Ayer se fue garúa de frío.
0: Ayer tremendo.
1: Hoy no hace tanto frío.
0: Está como pesado, medio... La temperatura está baja, debe haber mucha humedad. Sí. Por eso que no se siente tanto. Les recuerdo a la gente que tenemos una entrada que vale 50 luquitas para el torneo de kayak. 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Lindo, torneo de pesca con premios tremendos que se va a sacar del Club de Pesca La Escollera. Y nosotros tenemos... somos los afortunados de tener una entrada que vale 50 luquitas,
1: Hermoso, hermoso. Aparte, lindo torneo de pesca, aquellos que les gusta la pesca, una linda disciplina dentro de la pesca, ¿no? Podemos decir el kayak.
0: Sí, que ojalá que algún día lo pueda yo realizar. Estamos
1: ahí. Y a los 90, 92 años yo le tengo fe.
0: Y sí, ¿por qué no? ¿Cómo es?
1: Y sí, ¿por qué no?
0: Vamos a saludar a los comerciantes amigos, que cada vez son más, que escuchan en su negocio Radio Impact. Despensa a los chicos, a Guille y a Fabiana, le mandamos una pronta recuperación, a la familia que parece que ha llegado el resfrío o la gripe por ahí, así que le mandamos un saludo grande a toda la familia. 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
0: A Guille, a Martín, gente de Boca, que están contentos como nosotros.
1: Ojo a Boquita, 9:30.
0: Después del partido, vamos, seguimos contentos hasta ahora.
1: Hasta ahora, vamos a ver.
0: Después del domingo del partido contra Racing tenemos también la Parry de Charlie, que escuchan 24 horas.
1: Qué grande, ¿no? Este Charlie
0: Impacto. Así que un saludo
1: para Charlie y a todos los muchachos del fondo.
0: Y lo que me decía, que la gente que se acerca,
1: sí,
0: lo de Cotelcer, de distintos lugares, llegan con la radio prendida.
1: Qué grande.
0: La verdad me puso muy contento y muy feliz. Y se amplía cada vez más esta gran comuna de esta emisora.
1: Esta hermosa familia de Impacto.
0: Exactamente. También los chicos de Electromecánica, que en el taller y en el móvil escuchan Radio Impacto.
1: Ahí llega Nico, qué grande DJ Nico.
0: Totalmente. No vamos a dejar de lado a nuestro amigo que compró una radio especial en su momento, el taller integral en electricidad Pepe.
1: ¡Qué grande, Pepe! Un saludo gigante para Pepe, ¿eh?
0: Ahí en la calle Bariloche, como es. Sí que bueno, él también se compró una radio en su momento para escuchar nuestra emisora.
1: ¡Qué grande, Pepe!
0: La verdad es un privilegio. Y ahora se suma a escuchar la radio nuestra gente, amiga y clientes, que estuvimos charlando un montón ahí con Darío, de Electro Montevideo. Escuchan también Radio Impacto.
1: ¡Qué grande la gente de Electro Montevideo!
0: ¿Qué tal, eh? Así que bueno, dicho todo esto, saludos, vamos a ver qué tenemos de la gente, que hoy el programa también, como siempre, lo hacen ellos.
1: El tema heredarás mi nombre, me dice. Mirá vos, me tiran acá un temita para pasar. ¿De quién es el tema ese, Susan?
0: Ajá, bien.
1: Y acá están tirando data para Cari. Mirá, Robbie Williams hizo un chiste sobre Amalia Granata en pleno show. Me encontré a una fan con la que me acosté hace 20 años.
0: ¿Quién? ¿Quién hizo?
1: Robbie Williams.
0: Ah, mirá.
1: Mirá vos, Amalia Granata, la diputada, senadora.
0: No sí, sé, sí, sí, sí.
1: Mirá vos.
0: Aparte,
1: volviendo a sus inicios.
0: Por polémica.
1: Sí, así fue como llegó a la fama.
0: Sí, ¿cómo era que surgió de un reality, no?
1: No tengo la menor idea, pero me acuerdo que a partir de que haber estado con Robbie Williams surgió como ahí despegó.
0: Pero me parece que fue de. Me parece que fue. Sino,
1: después estuvo con Pettinato en el programa.
0: Sí, pero.
1: Que
0: la gente nos diga a veces de dónde salió Granata. Si no salió de un reality, me parece.
1: No sabría decirle. Acá tenemos un audio del señor Oscar. A ver qué nos dice Oscarcito. A ver qué nos dice Oscar en este audio.
2: Para ahora, yo te hablo de hace unos cuantos años.
1: Lo del barril de sidra fue unos cuantos años. Está bien, claro. Yo no, vos sabés que no voy.
0: No, yo no lo sabía, así que no hoy lo he visto. La verdad que es bueno. Si tuviera Marcelo, que parece que tuviese 100 años, el tipo, hoy está trabajando creo que en Mar del Plata. Enseguida te tira que él, porque tiene una vida de 5 personas, ¿viste? Mientras que vos buscás, yo te cuento que en la heladería La Rotonda,
1: sí,
0: 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Llevando un kilo de helado, tenés un cuarto de regalo. Y llevando 2 kilos de helados, tenés medio kilo de regalo. Muy lindo, ¿eh? 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
1: Qué bien.
0: ¿A quién no le hace falta un reflector? Obviamente son todos LED ahora.
1: Sí, sí, pero qué bueno, qué buen premio.
0: Tenés que comer. Ahora, mirá, hablando para los festejos, que yo siempre te necesitas sacar una luz afuera.
1: Mal.
0: Qué útil, siempre está bueno. 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
1: Bien.
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1: Qué grande.
0: Así que saludo a Darío y a la familia. Así que bueno, quería comentar algo que me mandó Lidia, que va a preparar para este viernes, para hoy también. Casa Museo Balcón de los Santos, dice Casa Museo Balcón de los Santos, abierto viernes, sábado, domingo a partir de las 15 horas. Nos juntamos a contar historias. Y acá va también que me gustaría que la gente nos diga, esto me gustó mucho, mira. Los viernes a partir de las 17 horas abrimos nuestra puerta y nos sentamos a escucharnos. ¿De qué se trata? Dice, de vos, de tu historia en Santa Clara, que eso está bueno. Cada uno tiene una historia que marcó o que recordamos. Dice, te perdiste buscando la playa y terminaste en un campo viendo las vacas. Bueno, a mí me pasó cuando me fui a pescar hasta en la rotonda de las 5 esquinas.
1: Sí.
0: Que en vez de irme para el lado del mar, que recién hace 30 años atrás no había tanta luz como ahora, y obviamente encarré y nunca encontraba el mar. Digo, y como fui, volví, digamos, no quise agarrar otra calle, pues me volví a perder. Así que bueno, llegaste con una valija y un caniche y hoy tenés 3 perros y 2 hijos y una huerta. Y si viviste siempre acá, dice, seguro tenés 1000 de la del mar de invierno, del boliche que ya no está, la fiesta en el bañero que terminó corriendo por una tormenta. Bueno, eso no pasó con tu mamá el verano pasado en el bañero de California, que estábamos en la carpa y dije, bueno, esto... Como nunca, pues yo soy de irme siempre ante un bolonqui. Y digo, no, esto va a pasar. ¿Qué va a pasar? Pasó la luna, unas piedras cayeron. Tremendo. Bueno, sí que tenemos Avenida Costanera, Orensanz 516. Sería que ustedes pueden ir y pueden contarse las historias que le ha pasado acá en Santa Clara.
1: Qué buena onda viene,
0: ¿eh? Me gusta porque...
1: Tengo un par para contar.
0: todos tenemos historias. Yo tengo varias también. Y acá
1: puede,
0: dice,
1: se puede prender fuego a la gente también, ¿no? Porque vas y contás, no, porque yo me acuerdo
0: que sí, él. Todo surgió, ¿sabes por qué surgió? Porque dice que empezaron a, ella empezó a hacer la charla que hace del museo, a contar la historia de Santa Clara, y la gente misma empezó como a decir, a mí me pasó tal cosa, pero todas historias buenas, ¿eh? Acá dice, por ejemplo, llegaste con la brija, si viniste siempre, bueno, la verdad, a ver que hay otra más. Espera, que dice, te perdiste buscando, te enamoraste del vecino cuando te prestó la escalera. Eso. No, viste. Pero bueno,
1: difícil.
0: Bueno, del primer amor acá o no.
1: Sí, amor de verano.
0: O la gente que ha venido y ha tenido cierta anécdota, o se olvidaron las valijas, o puede pasar.
1: O te peleaste con el vecino porque no te devolvió la escalera.
0: Esa es la más clásica. Más que enamorarte del vecino, me parece que la más clásica es que te peleaste por la escalera. O te la devolvió rota.
1: Mal.
0: Pepe, mirá que yo te presté la escalera a Sanita. Ahora, oh. Sanita todos los escalones, Pepe.
1: Quinto escalón se llama.
0: Sí.
1: Tu escalera es el quinto escalón porque ese solo tiene, el quinto tiene nomás.
0: Así que bueno, también abierto el micrófono para toda la gente que está escuchando, a ver alguna anécdota que le haya pasado. Sí. De aquella época, aquellos que recién están viviendo en Santa Clara y que venían a veranear, y siempre tenemos una anécdota linda para contar de esta querida localidad o del Partido Más Chiquita, de cualquier lugar del Partido Más Chiquita.
1: Porque acá tengo un mensajito de Karina.
0: A ver qué dice.
1: Karina dice, buen día, Adrianes, dice, acá escuchándolos en el 221. Feliz viernes, pasame un temita lindo, abrazo, nos vemos. Hermosa la costa, y mando una fotito de la
0: costa. Ah, se acomodó el mar, mirá para ir a pescar, Adri.
1: Se acomoda el mar.
0: Gracias, Cari, por la fotito.
1: Al Mar del Plata y sol, chicos, acá no, ¿cómo es la historia?
0: Están en una bolsa con sol.
1: Mal, ¿cómo es la historia de ustedes?
0: Aparte dan lluvia para mañana, una locura de vuelta.
1: Sí, mal.
0: Una locura. ¿Qué tenemos?
1: Acá dice, perdón, dice, hola los Adrianes, buen día. Amelia Granata se hizo famosa cuando contó en televisión que estuvo un encuentro romántico con Robbie Williams. Después de eso fue convocada a Gran Hermano y otros programas, ¿viste?
0: Aparte estuvo en Gran Hermano, entonces.
1: ¿Es diputada, senadora? Que la gente me corrija, creo.
0: No, sí. Por sí, diputada seguro. Muy inteligente, problemática, pero muy muy muy inteligente. Y sí, ahora me acuerdo que había estado en un rally, tipo, no me acordaba en cuál. Gracias, Hugo, dijo.
1: No. Acá no la tengo agendada la señora, pero no la tengo agendada.
0: Ah, Lili, porque cambiamos el teléfono, Lili. Y algunos números nos quedamos sin agendar, así que después te agendo ya.
1: Bien, genial. Acá Hugo dice, buen día los Adrianes, saludos de Roma, seguimos escuchándolos.
0: Gracias, Hugo, por
1: este
0: estar.
1: Este programa inicial todos tienen en toda la semana actualmente.
0: ¿Cómo?
1: Dice, este programa inicial y todos los que tienen en toda la semana actualmente. Seguimos
0: gracias,
1: escuchándolos,
0: Hugo.
1: A todos los programas. Muy bien, qué grande.
0: Como dice Agustín en el programa de ¿Cómo estamos hoy? El oyente ordenado que manda todo.
1: Re prolijo los mensajes.
0: Sí.
1: Y acá tenemos un mensaje de ella, la reina casi de este programa. Acá nos manda un mensaje Mabel. A ver qué nos dice Mabel.
3: Hola, los Adrianes, ¿cómo está todo el equipo? Bueno, yo hoy los escucho desde casa.
0: Ah, mirá.
3: Y Oscar desde Renacer, estoy con un resfrío muy fuerte, pero estoy bien, me siento bien.
0: ¿Viste?
3: Así que a disfrutar el programa en compañía de todos ustedes.
0: Gracias por estar ahí.
1: Qué grande, porque por estar escuchándonos igual, qué grande Mabel.
0: Pero mirá, ¿viste que te dije del resfrío? Como...
1: Y es que está pegando fuerte, sí.
0: No, cambio muy brusco de temperatura.
1: Calor, frío.
0: Muy
1: calor,
0: brusco,
1: frío.
0: ¿Viste? Aquí no tema. Levantar un poquito, vamos.
4: Será tu sonrisa.
0: Ahí está, para Mabel, mirá.

0: Qué lindo, calentando un poco los motores este fin de semana. Ya se viene, salir afuera para ver si dónde estaba el sol que mostraba.
1: ¿Viene el sol?
0: Que, sí, está
1: en camino.
0: Viene, viene despejadito, debe estar pasando por Santa Elena más o menos.
1: Acá justo Cari nos decía, Adri, pasame un temita, saca uno de la galera, hace magia, vamos que es viernes y la popular quiere bailar, los quiero. Y justo ahí tiramos un temita de la Elio Valdés.
0: Ahí está.
1: Y acá Susan también nos mandó un mensajito con una anécdota. Decía, mi anécdota es que mis padres venían desde diciembre y se quedaban hasta marzo. Vivían en Río Grande al 300. Y un día le golpearon las manos y un señor le pedía, por favor, se tenía una pala de albañil para prestarle.
0: Clásica, eso de pedir la pala...
1: Es genial. Y hablando con mis padres después... Nos venimos a enterar que era Miguel Ángel Cheruti.
0: Claro.
1: Mis padres no lo reconocieron.
0: Ahí te hago un paréntesis. Nosotros lo llegamos a ver, no sé si vos te acordás, sí, paseando con su ovejero.
1: Sí.
0: Por acá, por dos cuadras de la radio donde estamos ahora.
1: Exacto.
0: Paseaba con su ovejero, porque nosotros le hicimos mucha nota en Mar del Plata y hablábamos siempre de Santa Clara. ¿Vos te acordás de eso?
1: Podemos decir que Miguel Ángel Cheruti agarró la pala.
0: Sí.
1: Acá, y yo, hace días atrás, en una dietética, me encontré a Patricia Pal. Está viviendo en Santa Clara.
0: ¿A Patricia?
1: Por trabajo. A Patricia Pal. No sé, yo no la conozco.
0: Ah, no, que no diga quién es.
1: Que no diga quién es Patricia Pal, yo no la reconozco. Que está viviendo en Santa Clara y me dijo que es por trabajo. Hace un buen rato, muy amable como persona, ¿eh? Una dietética de Avenida Acapulco, dice. Mirá vos.
0: Sí, que la estética debe ser la que está en la esquina, me parece. ¿Qué más tenemos?
1: Es una BD, trabajó, acá justo nos está pasando la data.
0: Ah.
1: Mirá vos, con Olmedo y Porcel.
0: ¡Ah, pa!
1: Y por trabajo acá, ¿qué están haciendo?
0: Pero si trabajó con Olmedo y Porcel, la tengo que haber visto, yo no puedo ubicar cuál es.
1: No sabría, yo no existía.
0: Capaz que después buscamos la foto.
1: Yo soy del 93.
0: No, no, pero imagínate, soy contemporáneo a Olmedo.
1: Sí, usted sí. Acá Viviana nos dice, muy buenos días, que tengan un bello día, y nos manda un pedacito de arcoiris.
0: Buen día, Vivi, muy buen día.
1: Y acá Oscar, el hombre que lo han dejado solo, pero no tan solo porque tiene la radio que lo acompaña. A ver qué nos dice Oscarcito desde Renacer, sin su compañera esta vez.
2: Adrián, ¿qué hiciste? Te pusiste esa música y Mabel ya está bailando.
1: Para matar el virus, para que se recupere pronto, ¿no?
0: Exactamente.
1: ¿Cómo le gusta bailar a esta gente? Qué alegría que transmiten.
0: No,
1: ambos dos, ¿eh?
0: El espíritu que tienen, por Dios. 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
1: Acá me corrigen y me dicen Patricia Dale, ¿eh? Y acá,
0: ah,
1: acá me mandan la foto, mirá, a ver si la reconoces.
0: Ahora sí.
1: Mirá vos, ¿eh?
0: Ahora lo vi con el rey. Ah, con Calabró, ahí también, si no me equivoco, ¿no?
1: Sí, con Calabró.
0: Mirá, que de aquella época.
1: Mirá vos, está en Santa Clara del Mar, qué bien, ¿eh?
0: Que no sería para llamarla a la
1: para
0: radio.
1: Para entrevistarla, obvio. Sí.
0: Sé que si la llega Susan, ¿es?
1: Sí.
0: Si, Susan, si la llegás a cruzar de vuelta, por favor, comentale.
1: Exacto.
0: Que la queremos tener en la radio.
1: De FM Impacto. Y si no, bueno, yo las dietéticas mucho no recorro, pero si no tendré que ir a la dietética a comprar todos los días hasta cruzármela.
0: Y vos sabés que estaría bueno para que nos cuente la historia por cómo llega a Santa Clara, por qué le gusta a Santa Clara, más que nada hablando de las historias de Santa Clara, ¿no?
1: Ah, aparte trabajó con grandes del humor, ¿no?
0: Ah, no, ¿qué te parece? Capos cómicos. Ya no hay, ¿eh?
1: No. Hay que hacer un especial de chistes, ¿no? Un día faltan... Faltan capos del humor, ¿o no?
0: Yo tenía un par de chistes, pero... Yo soy tan bueno contando chistes.
1: Yo, por ejemplo, de automovilismo, te sé 2000.
0: las familias que hablaban, que vengo yo de herencia de eso, sí. Somos tan buenos contando chistes.
1: Bueno, el abuelo cuenta chistes.
0: Sí.
1: A veces es un chiste.
0: Claro. 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
1: Qué grande toda la gente que va conformando Radio Impacto. No solamente los oyentes que son parte fundamental de todo esto, sino también todos los comerciantes que nos están acompañando y que cada vez son más. Y que cada vez entro a un comercio y escucho que están escuchando Impacto. Es algo increíble. Voy a cambiar la rueda, están escuchando Impacto.
0: Sí.
1: Me voy a comer un helado, están escuchando Impacto. Digo, che, pará, me falta un tupper para guardarlo en el freezer. 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Voy a la peluquería, están escuchando Impacto. 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
0: Y lo que se va a sumar. Y lo que viene. No tenés idea de lo que se viene. Yo tampoco. Pero, sí, algo bueno debe ser, seguro. Con...

0: lindo, qué previa, ¿Qué tal,
1: Qué linda previa de fin de semana, ¿no? Qué lindo. Hoy juega Boca, todo el año es carnaval.
0: ¿Contra quién jugamos?
1: Hoy jugamos contra Unión de Santa Fe.
0: Mirá vos.
1: Conozco un hincha de Unión de Santa Fe, el muchacho...
0: A ver, ¿vos te quejás de mí?
1: Que antes tenía monarquía y ahora tiene... ¿cómo se llama el local nuevo? Para, ahí te grito.
2: Bueno, puedo hablar acá. Es como una voz en off que viene y dice... Fernando Mamarela, toda la familia de Santa Fe, super fanáticos, el padre de toda la vida que sigue al club, muy deportista, Aldo Mamarela, lo conocemos de la playa de hace 25 años. También tiene su corazoncito, ahora ya no, pero en su momento, en Summer.
1: Mirá vos, ¿viste? La voz en off se acaba de retirar.
0: ¿Cómo es?
1: Pero yo no sé, mira, si algo que no sé son los signos. Yo no soy mucho de la astrología y eso. Pero me sé los cuadros de fútbol de las personas. Yo soy el equipo de fútbol de la gente.
0: Bien.
1: Dime cómo juegas y te diré quién eres.
0: Le digo a la gente que puede seguir comentando alguna de las anécdotas que le haya pasado acá en Santa Clara de Mar de hace tiempo, que te traiga recuerdos, que nos traiga alegría, que nos traiga nostalgia. Y pueden jugar y participar por los premios que te voy a decir ahora. Tres pasteles de Chipacri grandes, ahí en Río Grande.
1: ¿Te sorprendés vos mismo de los premios? Esto es increíble.
0: Y Acapulco, no, porque se me mezclaron los pasteles con los masajes de Juan. Digo, ¿qué tiene que ver con esto?
1: ¿Viste? Tres masajes seguidos.
0: Tres masajes, digo yo.
1: El masaje como tres pasteles.
0: No, digo, tres masajes o tres pasteles. No, no. Es un masaje relajante o descontracturante de Juan. Más los tres pasteles de Chipacris.
1: Exacto.
0: Más el medio kilo de helados de la heladería La Rotonda, que hoy en la mañana lo estuvimos promocionando mucho a los chicos y la promoción que tienen para el fin de semana, genial, que después la vamos a repetir. Tenemos también el reflector de 10 watts de Electro Montevideo, le mandamos un saludo muy grande a Darío. 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
1: Bien.
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1: Bien.
0: 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Gran picada, donde comen dos, pero pican tres.
1: Qué grande,
0: ¿Qué tal, todo esto, si aquellos que cuenten algo de lo que les pasó acá en Santa Clara de Mar, que recuerden, lo sumamos y después lo sumamos con la consigna que ya llegó Karina Cataldo. Tenemos también ahí algo rico para promocionar, ¿no?
1: Sí, y mientras tanto también tenemos un mensajito acá de José Luis que dice, hola, buen día, gente, vamos los Adrianes y mando un abracito ahí.
0: Gracias, José Luis, gracias.
1: Acá, Fernando...
0: Pepe de Santa Elena.
1: No, Pepe de Santa Elena. Acá, Fernando Celibe dice, buenas, queremos ganar algo. Yo tengo una historia de un perro para contar. No, Fernando, esa historia no.
0: No, no, no, justo eso. Y yo fui testigo de eso. No, no, no, no, no, no, no.
1: El perro está en Cariló ahora.
0: Sí, no, no, no, no. No, no, no, no, no, no, no. Esa no, Fernando.
1: No, no, no, no, no. ¿Qué me gané?
0: No.
1: Eso se llama extorsión, Fernando. Está penado por la ley.
0: No, no, no. Aparte, nos está presionando. Nos está presionando. Ni loco le pongo un audio. Aunque mando un audio, ni loco le pongo un audio.
1: Mando un audio y no lo paso.
0: No, no, no, no. Vamos, seguimos con otro, ¿eh?
1: ¿Para qué? Ay, me tenté. Acá mandó la foto Susan con la señora Patricia Dal.
0: Mirá vos, a ver, ampliala. A ver.
1: Qué grande, ¿eh?
0: Ah, qué bien se mantiene.
1: ¿Cómo la reconoció? Qué grande.
0: Bien, bien.
1: Es de mi época, dice. Los jóvenes no la conocen. Ni mi hija la conocía, dice. Y yo justo salí de Pilates, fui a comprar y ella entró atrás mío. O sea, dos cosas en las cuales yo jamás me cruzaría a la señora esta haciendo ejercicio y comprando en una dietética, ¿no?
0: Mirá.
1: Son dos ámbitos a los cuales no.
0: Sí te podrías encontrar si vas a comer un heladito a la heladería la Rotonda.
1: Sí, ahí está, ahí sí, sí, sí.
0: ¿Eh? Ahí sí. ¿Qué más tenemos?
1: Hasta ahí estamos al día de los mensajes, ¿eh? Y estamos bloqueando a Fernando Celibe.
0: Sí, sí, sí, Fernando, contate otra. Vamos.
1: Chiche, vuelve, apareció Chiche.
0: Buen día, Chiche, a ver que no caga pedo.
1: Buenas tardes, Chiche.
0: Claro, ella no caga pedo cuando arrancamos tarde nosotros.
1: Claro, buenas tardes, doña Chiche. A ver, ¿qué nos dice?
3: Buenos días, barra bostera. Bueno, y en casa yo tengo un bostero también. ¿Qué le vamos a hacer? Buenos días, ¿cómo andan?
0: Buen día.
3: Al mal tiempo los tenemos a ustedes como buena cara. Bueno, yo les voy a contar algo. Mirá, un día mi esposo estaba trabajando. Tenemos un pequeño patiecito. Estaba trabajando acá afuera y vino una paloma y se le posó en el hombro. Estuvo un buen rato encima de él, como si fuera su casa. Inclusive le saqué una foto. Y la verdad que nos llamó mucho la atención eso. Eso es lo que nos pasó en Santa Clara. Bueno, gente linda,
0: qué lindo.
3: Un beso
0: qué
3: grande. Lindo. Esperemos que la Cataldo se porte bien. A ver la consigna que trae, que nos va a reventar a todos. Pero en fin, cariños para todos.
0: Es mala,
3: Cataldo. Un beso.
0: ¿Tenemos algo rico para comer?
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0: Y aparte, mirá. 10:38 ya tenemos que ir pensando qué comer, ¿eh?
1: Yo ya tengo hambre.
0: Yo también. Vos sabés que me hace ruido la panza. Bueno, gente, vamos a ya participó, ya entró, sin ser anunciada. Le hacemos, ¿cómo se llama? La presentación oficial al segmento de los chimentos de la Cataldo. Buenos días, Cataldo, ¿cómo estamos?
4: Buenos días, ¿cómo andan?
2: Es mi música, gracias, Adri. Gracias.
1: Pero si el hombre no me da el pie.
2: ¿Qué haría yo sin el operador?
1: Pero pasa que el tipo ya te presenta y no me da el pie, sabiendo que está la presentación de la. Por favor.
2: Claro. Lo que pasa es que debe tener miedo que le mueva el piso. ¿Vos qué decís, Adri?
0: Mirá que yo estoy metiéndome en el chimento también,
2: sí,
0: ahora.
2: Sí, porque estuve ahí mientras me duchaba y picaba algo en mi casa. Escuché varias cosas que. Dije, epa.
1: ¿Amalia qué?
2: Sí, esa es una que ahora la voy a comentar. Pero varias, hubo ahí picando.
0: ¿Qué picaste hablando de picar?
2: Piqué unas galletitas que me hago yo de harina de almendras con queso fresco y un tecito.
0: Ajá.
2: Súper té, extra large.
0: Ah, bien. ¿Y cómo hace para bañarte y picar todo a la vez?
2: No, porque me voy. ¿Sabés qué hago? Mirá cuando una persona es muy habilidosa. Mirá cómo me tiro flores hoy viernes.
0: O pasa que Marcelo no está escuchando.
2: No debe estar. Ahora ya debe estar. Mirá que andaba haciendo cosas. Me hago las galletitas, las meto en el horno, calculo más o menos cuánto tardan. Me hago el té para que.
0: Meter agua.
1: Las masitas las haces en el momento.
2: Sí, hoy porque no me quedaron de ayer. Si me quedan como las de ayer. Pero las hago en el momento. Las meto en el horno eléctrico. Dejo el té, que está muy caliente, porque me gusta hacerlo bien caliente, que se vaya enfriando, me meto, me ducho, salgo y tengo todo.
0: ¿Qué
2: y
0: tal?
2: Además tenía prendida la computadora, porque me quedaban algunos chimentos pendientes y fui a atacarlos.
0: Y a su vez la radio.
2: Y la radio, porque también estaba escuchando. Bueno, las mujeres sabemos, ¿no? Bueno, perdón, acá, que es una radio muy de hombres.
0: Apagame un poco el micrófono.
1: Vamos con la presentación.
0: Sí, vamos con la presentación.
2: Las mujeres tenemos varias neuronas y podemos hacer varias cosas a la vez.
0: Vamos con la presentación.

0: Recibimos a la señora Karina Cataldo.
1: Bien, ahí está, bueno, contenta.
2: Ahora sí, buen día.
1: Espera. Tranquila ya, más relajada.
2: Y no, sí, porque ¿sabés qué lo que me pasa? No, no puedo bajar. Porque ¿sabés qué? Yo escuchaba en casa y dije, yo todo esto lo tengo que contestar y no soy tan rápida para también usar el celular, mandar WhatsApp y contestarle a todos.
1: Es porque soy mujer.
2: Me dan pie y dije, no, ¿qué hago yo acá?
1: Yo hago todo eso y con los dos celulares en la mano.
3: Al borde de la censura estuviste. Amarilla, la próxima
1: ropa. No, porque yo repito lo que ella dijo.
3: Ellas podemos no.
1: Ella, ¿viste?
2: Amarilla. Así que...
1: Ah, sí.
2: Vine pedaleando, no sabés cómo, ahí, si me vio pasar el amigo Fabián, porque vine justo por esa me queda cómoda.
1: ¿Fabián? Ah, Fabián, sí.
2: Paso por acá, como es Palma de Mallorca, ¡yum! Me ve pasar, no sé si me ve, porque venía, dije, tengo que contestarle todo esto. Y todavía viene Adrián acá, que es un gran amigo. Vos sabés que te quiero porque somos un equipo a veces, sí, los dos.
3: Exacto.
2: Pero ahora me tirás otra que no puedo dejar de no contestar. ¿Cuál? ¿Te gustaría ir a comer al bodegón del pádel, más allá de que la comida debe ser muy rica? Porque ves por la ventana cómo juegan el pádel y hacen deporte. Que es por ósmosis que vos haces,
3: claro,
2: deporte.
3: Claro, es como, mirá, si un día me contagio y, ¿me entendés?
2: Entonces ves fútbol y ya hiciste un partido, 45 minutos. Mirá,
3: yo tengo un amigo que decía, el único deporte que hago es ver a gimnasia.
1: Lo único que capaz que quiere hacer, lograr, que en vez de él sumarse a la cancha, lo que está en la cancha es sumarse al bodegón.
2: Ah, claro. Y depende de la cara que ponga. Parece, claro, cuando vienen mis alumnas a gimnasia, yo les digo, pongan siempre cara de contenta, porque si no van a decir, esta profesora me destruye. Mal. Entonces como que la están pasando bien.
3: Claro.
2: Por lo menos finjan, ¿viste?
1: Como es, tengo un mensajito.
3: Sí, acá Susan dice que a Carlos Perciabales se cruzó hace años en el Morro.
1: Ah, mira.
3: Salí del restaurante ese, entonces no tenía celu, pero estuvimos frente a frente y le dije que seguía mi camino, que iba a buscar a mis hermanos a la playa. Era enero, dice. Y ahí dice, hola Karina, un gusto escucharte.
2: Hola, gracias.
3: Así que Susan es la que se cruza las estrellas.
1: ¿En la playa del Morro?
3: Cuando era restaurante.
1: Ah, en el complejo.
3: Exacto.
1: Ah, bien.
3: Pero se cruza de famoso.
2: ¿Y sabés por qué? Porque es cholula, seguro. Los cholulos nos cruzamos a los famosos.
1: Pero mirá que el tipo este era muy puntilloso para ir a lugares. Mirá, vino a Santa Clara, mirá vos.
3: Acá Poppy de León dice, ¿ya dieron la consigna? Y acá José dice, vamos Boquita, preparando la previa para el domingo para festejar mi cumple. El domingo es su cumple de José Luis.
1: Mirá vos.
3: Bueno, avisá que llevamos.
1: Le tengo que avisar a Oscar Moreno para que le cante el feliz cumpleaños en Raíces y Tradiciones.
3: Me parece excelente, muy bien. Y hoy gana Boquita y te da el regalo Boca Juniors.
1: ¿Qué quemará el domingo José Luis?
3: ¿Brindará con sidra?
1: ¿Brindará con sidra?
3: ¿A tal de usted le gusta la sidra? La sidra, perdón.
1: No toma sidra.
2: Ni tampoco me gusta. Me gusta fingir que brindo. Finjo que brindo en los casamientos, en los cumpleaños y demás. Agarro, miro, hago y vuelvo a dejar.
3: ¿Podemos decir que en este casamiento que fue usted fingió?
2: Esta vez ni fingí. Agarré el vaso de agua y brindé con agua.
3: Te voy a brindar
2: dos
3: veces.
2: Cosa que no le gusta a la gente.
3: Pero hay que brindar dos veces si es con agua.
2: Si es con agua dos veces, no me importa. 200, pero... O finjo, hay dos opciones. O aceptás el agua o finjo.
1: Bueno.
2: Y mira, lo digo así, libremente.
1: No, sí, pero algo me pasa a mí también. Algo parecido a Karina. Cuando voy a Mar del Plata, que uno tiene que andar manejando y no puede tomar alcohol.
2: Claro.
3: Y, ¿no se puede? ¿Cuándo lo prohibieron?
1: Como es, y se hace, como otra vez, estuvimos en la casa de Italia con Agustín, todos pusieron una copita de champán, todo, hice que brindé, pero no tomé, porque tenés que volver manejando. Así que medio parecido me pasa a mí cuando voy a Mar del Plata.
3: Se lo juro oficial.
1: Ojo, no significa que en Santa Clara ande esto. Han de tomado. No.
3: Claro,
1: no.
3: Claro.
1: Gente, interprete bien. No. Si tomamos, no tenemos que manejar.
3: Se lo juro, oficial. Yo fingí que brindé.
2: Claro. ¿Cómo tengo alcoholemia si yo fingí?
3: Fingí que tomé.
1: Debe ser
2: tanto me lo creí.
1: No, debe ser la ensalada de lechuga que tenía mucho vinagre.
3: ¿Te acordás que la gente saltaba con esas cosas?
1: Era así, usándose. Dice, capaz que se pasaron con el vinagre.
3: Sí.
2: Bueno, te quería contar una cosa. Los que andan por Santa Clara, hace un par de años, la que andaba por acá, cuando estaban, ¿se acuerda el balneario Eco Beach?
3: Sí.
2: Era Juanita Viale. Así que mira, venía a almorzar a Eco Beach porque era amiga del polaco. Dueño, del polaco.
1: No solamente que venía a almorzar, festejó su cumpleaños.
2: Sí, un año festejó su cumpleaños.
1: Sí. Muy, muy, muy habitué de Santa Clara. Aparte, la escuché una nota con Pergolini, estuvo muy bueno. Y le gusta mucho surfear. Es muy adicta al deporte, muy. Y ha venido acá justamente a Santa Clara a surfear.
3: Hay una plaza con el nombre de su tío.
1: Sí, allá.
3: En Mar de Cobo.
1: No.
2: De la mamá, no es en Mar de Cobo. No. De la abuela, digo. Mirta tenía Mar de Cobo.
1: Es parece. Entre Mar de Cobo y Parque Lago. Se llama otro.
3: La Baliza.
1: Ahí está. Ah. Bien, bien. Ahí, en una esquina.
3: Es el tío de ella, ¿verdad?
2: Sí.
1: Claro, ese disco se llama igual que el
3: hijo de Mirta Legrán.
1: Que el abuelo, bien sé.
3: No, el tío. Tiene el nombre del hijo de Mirta Legrán.
1: Ah, perdón, sí, se me hizo una mezcla de familia.
3: Es el hermano.
2: Claro.
3: De la madre.
2: Claro, el hermano de la madre.
3: ¿Cómo se llama la
2: Danielito, ¿no?
1: Daniel Tiner.
3: Pero ¿cómo le llamaba la madre?
1: Marcela
2: Tiner.
3: Marcela Tiner, ahí está, es el hermano de Marcela Tiner.
1: Y es Daniel Tiner. Se llama igual que viene a ser
2: el papá.
1: Que el papá o el abuelo.
2: De ellos.
1: Ahí está, que quedó muy.
3: Qué linda, es un lío, pero bueno.
1: Asunto que vino Santa Clara
2: Juanita.
1: Ahí está.
3: Acá Susan dice, es cierto, Karina, y ahora soy muy amiga y la conozco personalmente a Sandra Junior, la hija de Sandro. Cholula soy.
2: Ah, mirá, qué bueno. Bueno, pero mirá qué contactos.
3: Nos había mandado el otro día en el especial de Sandro que dice Sandra Junior, una parte específica del pelo, y
2: sí,
3: doña
2: mirá
3: Nina,
2: cómo,
3: la
2: sí.
3: mamá de Sandro, que acá mandó una foto con...
1: Mirá vos.
3: Mirá
1: qué historia
3: doña
1: salió.
3: Niña, mamá de Sandro y la abuela de Sandra, ¿me entendés?
1: Mirá.
3: Y acá manda la foto de todas reunidas, mirá vos.
2: Mirá qué bueno, qué lindo.
3: Mirá vos, ¿eh?
1: Te cuento que tenemos un montón de premios.
2: ¿Sí?
1: ¿Cómo venimos con la consigna?
2: Y...
1: ¿Está picante hoy?
2: Y no sé, porque la verdad que
1: O te ablandaste que viniste de Buenos Aires.
2: No, esta semana estuvo tan tranquila que la verdad que mucho no había. Así que, bueno, la busqué, la saqué ahí de la galera, pero...
1: Ahí tenemos gente.
3: ¿Cómo está el chef?
2: Ah, bueno, sí. Sí, pero no, vengo por otro lado.
3: Pero fue fue lo más trascendente. Lo único que vi en la noticia fue eso.
2: Y el otro es Joaquín Levingston, que también tiene esos problemas de violencia, fue denunciado, y te digo que sobre él teníamos 80.000 historias, de parte de un lado, del otro. Bueno, tengo un par de cosas más, pero son cosas simples. Y a mí la consigna me gusta darle un contenido, que tenga una historia atrás y que sea interesante. Sí. Fue después te cuento bien, por una expareja. Bueno, después tuvo Granata también, que esa dio que hablar. Me encanta Granata igual, me encanta que da que hablar. O sea, es mi ayudante. Y bueno, pero encontré ahí algo que me gustó. Me gustó porque hay una histeria atrás y bueno, es de las que dan que hablar, como Wandita, como todas esas. ¿Qué te iba a contar? ¿Viste la cortita que encontré? Sí, ya vi que la miraste.
3: Sí.
2: Podés ponerlas en los estados, porque de paso le comento acá al Magno, que es un señor serio.
3: Esto, hombre serio si los hay.
2: Esto tiene que ver con las mujeres, pero no podría limitarse a las mujeres, porque también lo podrían hacer los hombres. Yo siempre traigo novedades. ¿Y sabés qué, Adrián? Te voy a sacar esa cara de seriedad, porque acá estamos buscando otra cosa. Y si estuviera Víctor, yo sé que le encantaría. Es más, habría que mandarle la foto, porque él es un innovador, un tipo que está un paso adelante. Y se viene el verano. ¿Por qué no? Las jóvenes en China convierten el vello de axilas de colores. Es una tendencia de autonomía corporal. Así que, Adrianes, me encantaría que me digan qué color les gustaría teñirse el vello.
3: Azul y amarillo.
2: Ah, bueno. No, ¿sabés qué? Soy tan inocente que no me lo esperaba.
1: Ah, pero bueno.
2: O sea que,
1: bueno, esto me llamó la atención, aunque vos no lo creas.
3: Aunque usted no lo crea.
1: No, este verano lo vi en camping Playa Dorada en la pileta.
2: ¿En serio?
1: Sí.
2: Mira si no somos innovadores.
3: ¿Qué quieres decir cuando fuiste a Miami la última vez?
1: No, sí, a Miami, acá atrás.
2: A la calle.
3: Y Acapulco.
1: Pero me llamó la atención, no todas las chicas, sino creo
2: un
1: que
2: par.
1: Sí. Y me llamó la atención. Pues yo digo, aparte de... No desagrada.
2: Bueno, no desagrada de color. Bueno, habría que teñirse de acuerdo al color de bikini. ¿Qué te parece, Poppy de León? ¿Con qué color nos vamos este año a Summer, a la playa?
1: Esa está buena, ¿ves?
2: Ahí, Adrián...
3: Y los colores de tigre, me imagino usted.
2: No, yo en esto no soy así, bueno, ¿eh? Pero, busco... en esta parte no. Esta me gusta el estilo, el detalle.
1: ¿Qué color te pondría? El vintage.
2: Y a mí mis colores preferidos son el verde y el amarillo. Pero separados, sería uno me pondría, no me pondría una bandera.
1: No, ponete un verde de un lado, otro amarillo de otro.
3: Algo así van a decir.
2: No, Adrián, no. ¿Sabés que María, una vez, María Carreras, o sea, escucho, dijo que nosotras somos actrices y como actrices tenemos que mantener un estilo, una imagen, que es la que vas a mantener cada vez que te toca ir a un evento, un espectáculo y decís, yo soy actriz, ponele del taller de María. Entonces... pienso esto, como ponele, hoy me pongo una bikini color verde, me los pongo verde.
1: Bien.
2: Y habría que cambiarlos.
1: No es mala, está buena.
2: Como que es una imagen que vamos a dar, un tono.
1: No lo veo mal, ¿eh? No lo veo
2: Yo
1: mal.
2: Creo que más de una de las chicas que están escuchando pueden implementar esto. Sí, es más, vamos a ir por la calle levantando las axilas porque vamos a estar en musculosa, en remera y mostrando a ver qué color tiene la otra.
1: Bueno. Vamos a mandarme algunos títulos y mandamos la consigna y vamos a hacer una notita sobre polo tecnológico que es muy interesante acá en el Partido Más Chiquita y nos está esperando ya Edgardo Beble.
2: Dale, es un tema muy actual, así que es muy interesante. Bueno, por un lado tengo a Joaquín Livingston, que es el líder de Turf.
1: Bien.
2: Que está con un problemita ahí de una denuncia de una ex.
1: Bien.
2: Después voy a contar un casamiento que se viene para el 4 de diciembre, porque este año muchos se casan.
1: Ya estamos.
2: ¿Qué pasó que todos se quieren casar? Y es una novedad, ¿eh? Este no lo tiene cualquiera, no es la China, no es lo de siempre. Hablamos de otros actores.
1: Bien.
2: Juanita Viale, también tengo algún chisme de ella. Un chisme sobre Diego Leuco.
1: El hijo de...
2: Sí. Después tengo un chisme, bueno, todo lo que se dijo de Amalia Granata. Tengo las versiones que dijo Bobby Williams y demás. Y después, bueno, tengo todo lo que me quedó del lunes.
1: Montonazo.
2: La Silly hablando de sus amores, de sexo. La Silly. Hablando de sexo, de con quién estuvo. Cuando estuvo con Luis Miguel, ¿qué pasó? Lo que todas las mujeres sueñan, las que aman a Luis Miguel, que piensan, uy, es la noche soñada, y la Silly lo tiró abajo.
1: Bien, bien. No deja ser un hombre.
2: ¿Cómo?
1: No deja ser un hombre.
2: Pero bueno, pero dijo que algo sí tiene muy especial, que no sabes qué.
1: No,
2: ¿te imaginas?
1: No, pero estoy pensando cualquier cosa, no.
2: Ay, últimamente estoy tirando intrigas, ¿viste? Sí, no. Así que, bueno, después
1: Lo dejamos.
2: No, pero yo lo voy a decir, ¿cómo no me vas
1: a censurar? No, lo dejamos para después.
2: Ah, pero esto sí, título. Lo quiero decir, que es lo que tiene Luismi. Daniel Osvaldo, que estuvo internado.
1: Sigue
2: internado, bien. Te cuento lo que tuvo. Y después te voy a contar un poquito de cómo está Mirta, que está mejor, y bueno, y un poco de eso también.
1: Bien.
2: Bueno, todo eso es lo que tengo para hoy, si me dejan.
1: Bien, vamos a leer los mensajitos ahora, si dejamos limpio de mensajes y mandamos la consigna.
2: Ahí me mandaron una foto hermosa.
1: A ver.
3: Sí, acá Susan dice una foto con la esposa de Osvaldo Laport, dice...
1: Mirá.
3: Y el cantor de tango Néstor Fabián, esta foto fue... en legislatura porteña, haciendo un homenaje al maestro Giunta.
1: Mirá vos.
3: Pianista de Sandro. Hubo muchos artistas y fui invitada por Sandra.
1: Mirá.
3: Y acá una manda una foto donde está la señora que
2: viene sí. Con María la señora Carreras, Susan y María. Bueno, Susan, si querés venir el sábado, vamos a hacer una presentación de libros y nos sacamos esa foto.
1: Bien.
2: Verdadera. Vamos a hacer una presentación de libros junto a Rosalía Montanchi y Marcelo Oviedo, también conductor de la radio de los días sábado.
1: Y va a estar Patricia Cipolla, que tiene que leer.
2: Me enteré que la señora Cipolla también va a leer. Vamos a estar acá el equipo de la radio, que me dijeron que me van a acompañar.
1: Sí, y den positivo porque va a haber cámaras.
2: ¡Uh!
1: Y notas.
2: ¡Uh! ¿Cómo estamos?
1: Y no, yo aviso porque se va, después dice, uy, no me peiné, no me arreglé.
2: Claro,
1: que,
2: o sea,
1: no.
2: Chicas, pónganse todo, tírense todo.
1: Y pónganse los colores debajo de los brazos.
2: Y maquillémonos, pongámonos los colores abajo de los brazos. Claro. Es a las 4 de la tarde en la Biblioteca de Santa Clara.
1: Ahí está.
2: Después también, ya sé por qué venís. Porque va a haber cafecito, va a haber torta, me prometieron unas pizzetitas. Hay de todo. No, no es por eso, ¿no, Adrián?
1: No, no.
2: Ah,
1: bueno. ¿A qué hora es
2: el café? Es porque me querés.
1: ¿A qué hora el café?
2: No. Hay que estar a las 4 acá, entre Adrián Chico y Agustín van a cerrar las puertas y los que quedan adentro tienen que escuchar la charla, si no, no hay cafecito.
1: Qué bárbaro.
2: Así que bueno, los quiero invitar a todos y bueno, a las oyentes que vengan, que los quiero conocer.
3: Acá Susan dice, encantada vos, y esta foto verdadera.
2: Dale, teatro, gracias. Ahí Adrián va a poner en los estados de la radio el flyer de la presentación para que lo tengan.
1: ¿Cómo está todo?
3: Sí, acá ¿verdad? Fernando manda otro mensaje y dice, ¿puedo contar la historia del primer costillar que hice para la peña?
1: Ah, eso sí.
3: Compramos para 20 y éramos 4. Wow. Es verdad eso. Okay. Pará, y no obstante esto, era la primera vez que yo iba a la casa de él. Nos estábamos como conociendo y se desmayó.
1: Me acuerdo de eso.
2: Ah, la hizo completa.
3: No, se desmayó. Y yo digo, ¿qué hago? ¿Este tipo desmayado? Lo primero que pensé es, le robo la zapatilla y me llevo un pedazo de carne.
2: El costillar lo frizás después, lo que quedó.
3: Devolverme las zapatillas, dice.
1: Yo comí parte de ese asado.
3: El tipo era para
1: aparte, riquísimo. No voy a olvidar nunca ese asado, Fernando. Qué rico asado, por Dios.
3: Devolverme las zapatillas, dice. El tipo se me desmayó y dije, no. Digo, ¿qué hago yo acá? Digo, con este tipo desmayado. Dije.
1: Bueno,
3: seguimos acá. 2 semanas enteras comiendo asado, dice.
1: Sí.
3: Literal. Acá, Juli dice, hola para Cari. Dice,
1: bien.
2: Hola, Juli, mañana te espero también.
3: El día que Santa Clara se quedó sin aguiluchos, mando una foto acá, dice, en Renacer, un aniversario. Mirá la cantidad de pollos que hicieron.
1: Oh, qué lindo.
3: Acá dice, me gusta el azul, dice Poppy de León. ¿Eh?
2: Ah, bueno, vamos por ese.
3: Quizás ustedes no, pero las personas que viven en Santa desde 1970 y pico, recuerdan, en esa época venía China Zorrilla,
1: sí,
3: Colucci,
1: sí.
3: y La Chona.
1: Sí. Bueno, en esa época la Posta del Ángel era el lugar de encuentro.
2: Bueno, esta señora que es vedette de esa época debe conocer este lugar porque en esa época se usaba venir acá.
3: Claro.
2: Quizás esté trabajando en alguna obra en Mar del Plata también y por eso vive acá tranquila y se mueve hacia Mar del Plata.
1: ¿Largamos la consigna?
2: Sí, señor.
1: Para jugar con todos los premios, así te dejo un segundito y lo invitamos a Edgardo que vino, pues se me juntaron las dos personas que tienen, los dos invitados.
2: Mira. Bueno, te cuento. ¿Viste que hablábamos de las parejas después? Bueno, desparejas en edad, pero sí. No en amor.
1: No de mucha ayuda.
2: Ay, mira, ven que al final...
1: Sí, no de mucha
2: ¿viste,
1: ayuda,
2: Chiche,
1: sí.
2: Que la mala no soy yo? Bueno, esta pareja...
1: Porque la ayuda la doy yo después.
2: Claro, quiere quedar como el bueno. Bueno, esta es una pareja despareja en edad que da mucho que hablar, porque ellos se llevan 43 años.
1: 43 años.
2: Él es millonario.
1: Ajá.
3: Bien.
2: No voy a decir mucho
1: ahí
2: más.
1: Está.
2: ¿Quién es ella? Bien. ¿Por qué está entrando en todos estos conflictos que hacen pensar en que esto no es amor?
1: Aparte,
2: los dejo pensando.
1: No, sí, justamente, está perfecto. Ya un tema tocamos eso de las edades, ¿te acordás?
2: Sí, por eso mismo. Bien. Veo este tema y digo, siguen nuestras pautas.
1: Sí.
2: Apostaron al amor. Es criticado este amor. ¿Por qué? ¿Ella puede no quererlo y querer solo sus millones? Bueno, salió otra vez en los medios.
1: ¿Puede querer a dos cosas?
2: No sé, queda
1: también,
2: ahí.
1: ¿Viste?
2: ¿Quién es ella y quién es él si se animan a más?
1: Ahí está.
3: Bien.
1: Vamos a... Llegó el mate de Patricia Chipola.
2: Me voy a tomar mate.
1: Y vamos a hablar con Edgardo Beble.
3: Un temita musical y volvemos.
1: Dale.

0: 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Y como dice la gente, y mejor dicho, Víctor, de Estados Unidos, la radio que no conoce de frontera. Y estamos ahora en este momento con un gran amigo de la casa, pero amigo de hace mucho tiempo y lo apreciamos mucho, de verdad, toda mi familia. Y justamente hoy comentábamos a la mañana temprano si la gente conocía o sabe qué significa algo tan importante que tenemos acá en el partido más chiquita, Polo Tecnológico. Y por eso vamos a estar hablando con esta gran persona, Edgardo Beble, que es el director de esta área. ¿Cómo estamos, Edgardo? Gracias por estar y gracias por venir a esta nueva casa.
1: Al contrario, siempre es lindo venir a verlos a ustedes. No conocí este lugar, lo felicito, me encanta. Me estaba contando un poquitito, Adrián, también el proyecto que tienen de cómo ir ampliándolo, cómo ir creciendo. Me alegro muchísimo, sabés que el aprecio es mutuo hacia vos, hacia los dos Adrianes que... con los que tengo trato realmente que me parecen, antes que nada, que es lo que privilegiamos nosotros siempre, todos, es lo humanamente personas, lo que somos, y es lo fundamental que tenemos cada uno de nosotros, y en esos vínculos es donde nos afianzamos.
0: Vos sabés que ahora recuerdo, y a ver si vos recordás vos también, que fue una de las únicas personas que yo te comenté del proyecto que íbamos a hacer en la radio, cuando sí. Te encontré en la óptica Visión Mares.
1: Sí.
0: Y
1: sí,
0: te lo comenté a vos de que íbamos a poner el programa en positivo radial, ¿te acordás?
1: Totalmente. Para matar la mala onda.
0: Difundir las actividades positivas del partido.
1: Y el espíritu con el que estaba encarado este sueño, este proyecto, en el cual coincidimos en que era una necesidad que había que aportarle a la gente, y hay un poco de eso, de esa espiritualidad que ronda siempre, cada vez que vengo al estudio, como cuando venía allá al estudio anterior, sentía ese lugar donde incluso a mí, con respecto a hablar y poder difundir un poco lo que uno hace desde la gestión, me sentía cómodo, como liberado, porque tiene ese carácter de contención y de proyección de buena onda hacia adelante.
0: Y mirá a dónde nos llevó.
1: Mirá qué bien. Y la verdad que contento, los veo con mucho empuje, los veo creciendo, los veo más cómodos, los veo con más posibilidad de crecer, y me parece que, bueno, incluso te voy a decir que esto que tiene que ver con el polo tecnológico, con todo esto que nos está pasando, tiene que ver con eso.
0: Exacto.
1: O sea, el polo tecnológico no hay que pensarlo como un edificio, como algo sólido. Parece que, de hecho, en estos tiempos que en los que estamos transcurriendo y lo que se viene para adelante, viene todo mucho más dinámico y transformador. Lo que parece tener resultados de acá a los próximos meses, en 2 o 3 años lo vamos a ver como obsoleto. Nos pasa con todas las cosas. Y lo mismo está pasando con las relaciones, con la forma de incluso con la forma de capacitarse hoy en día, y con las distintas posibilidades que vos tenés para seguir desarrollándote hacia adelante. Lo que tiene que ver con el polo tecnológico se lo relaciona mucho con la inteligencia artificial, obviamente, porque es una herramienta que viene a transformar la humanidad, la sociedad en principio, y después se entiende que la humanidad también va a tener un cambio en lo técnico. Pero no es solo la inteligencia artificial lo que cubre el polo tecnológico, sino que cubre todo el avance, la tecnología, lo que está pasando con la robótica también, todo cómo van cambiando los procesos comerciales y productivos, y las nuevas posibilidades que abre hacia adelante. En ese sentido, la municipalidad, la gestión de Walter, viene trabajando desde hace mucho tiempo. Esto no es algo que surge desde ahora. Viene trabajando por sobre todo en algo que hace hincapié siempre el intendente, que tiene que ver con la capacitación, con la educación y con la formación de su gente. Desde los chicos, eso que siempre dice Walter, de que todo lo que va los recursos que son de la educación se gastan en la educación, se sigue desarrollando, se entiende la demanda que tiene hoy el partido de Mar Chiquita, y se entiende la demanda que hay a futuro con cada vez más gente viniendo a vivir al partido más chiquita.
0: Yo creo que esto, mirá, de lo que vos estás hablando ahora, en cada entrevista que yo te decía, en ese momento vos no estabas en este área, pero siempre cuando hablábamos vos metías algo sobre esto.
1: Sí, porque, a ver, porque siempre que encaré, desde cuando estaba en la delegación, siempre mi preocupación o mi... de alguna manera lo que venía viendo, yo te lo comentaba vos en algunos momentos, sí. Uno trata de ver la comunidad o la sociedad un poquitito desde arriba, desde el mapa, ver cómo se viene desarrollando y hacia dónde apunta.
0: Y a futuro, estar preparado para eso.
1: Totalmente, por eso cada cosa que vos hoy vas generando y vas transformando dentro de una comunidad que está creciendo mucho en demanda de gente que viene a vivir a Mar Chiquita, todo eso genera un impacto sobre el territorio en el cual nosotros vivimos. Bueno, entonces tenemos que estar atentos ya previendo lo que va a suceder de aquí a 10 o 15 años para no cometer errores, y hoy tenemos los datos técnicos para poder abordar o afrontar cada uno de esos compromisos.
0: Y aparte, dos cosas fundamentales, el crecimiento abismal de población que va a haber y el crecimiento abismal en lo tecnológico, obviamente.
1: Bueno, es que van relacionados unos con otros. Hay mucho, justamente, la capacidad que te da la tecnología hoy hace que mucha gente pueda venir a vivir a lugares como Mar Chiquita, sobre todo Mar Chiquita, en un lugar privilegiado en lo que tiene que ver con lo ambiental, con lo sustentable, cerca de una reserva, con los lugares y la producción, porque estamos cerca de una gran urbanización como Mar del Plata, pero con un estilo de una calidad de vida de un lugar apartado y reservado y preservado. Entonces eso valoriza mucho para quien busca calidad de vida. Y hoy, con las herramientas técnicas con las que contamos, mucha gente puede venir a vivir y desarrollarse desde acá. Y en ese sentido, justamente, ese es el desafío, porque eso genera nuevas familias, genera nuevos chicos, y nosotros tenemos el desafío que la gente de Mar Chiquita, el vecino de Mar Chiquita, los chicos de Mar Chiquita, puedan generar condiciones de trabajo y productivos dentro de Mar Chiquita para que no tengan que irse de Mar Chiquita, tengan que seguir viviendo, puedan seguir viviendo acá y puedan desarrollarse, porque hoy justamente la tecnología lo que te permite es poder desarrollarte a nivel mundial.
0: Exactamente. Adri, ¿alguna pregunta?
2: No, qué importante esto que decís, y qué importante lo que decís también de que no necesitas espacio físico hoy para poder desarrollar un proyecto o para poder trabajar algo a largo plazo. Todavía está como un poco arriesgada eso de la imagen del edificio, del espacio físico, todo eso, todavía está un poco arriesgado, pero es verdad, ya venimos a un mundo de una virtualidad y una velocidad tan grande que ya ni siquiera requerís espacio físico. La mayoría de los proyectos grandes que hoy salen más por plataformas, o la gente ya trabaja prácticamente para una plataforma, no está laburando para un edificio de oficinas, ¿me entendés? La oficina es tu casa y tu herramienta de trabajo es la computadora hoy en día.
1: Totalmente, totalmente. Y eso es como una gran, Adri, eso es como una gran masa, como una gran algo que vos tenés que ir amalgamando. Y en el mismo proceso de amalgamiento que vos vas llevando adelante, la tecnología se desarrolla tan rápido que modifica ese mismo proceso que vos venís generando.
2: Claro.
1: Así que, de hecho, yo lo que estoy pensando dentro del polo tecnológico, nosotros tenemos varias áreas donde ya se trabaja, el CFL, sí. Tenés puentes, tenés los puntos digitales, sí. Hay cursos que se están dando permanentemente, obviamente el Instituto Superior de Formación Técnica, el 238, que ahí ya tenemos camada incluso de chicos en marketing digital, más de 30 personas. A ver, nosotros ahora necesitamos hacer bases. Tenemos que hacer la base cero en el capital humano, en el conocimiento que tenemos, base cero en lo productivo y en la demanda que tenemos del aparato productivo para seguir desarrollándolo y empezar a combinar. Y esto no es en un espacio físico, esto es territorio y trabajar. Se está haciendo territorio un montón, con todo lo claro. que tiene que ver con capacitación, ya tenés un montón de territorios, ya tenés raíces generadas, así como cuando va a crecer la caña, ¿viste? Sí. Que primero enraiza, bueno, vos ya tenés todo lo que tiene que ver con la capacitación y el conocimiento, ya lo tenés en pleno desarrollo. Bueno, ahora empecemos a combinar con la parte productiva y empecemos a obtener trabajo y beneficio de cada una de esas, ya en inteligencia artificial solamente tenés un montón de campo para desarrollarse, porque sí. la gente, el otro día escuchaba a un catedrático de la Universidad de Itela, Eduardo Levi, que decía que con respecto a la inteligencia artificial, hoy hacemos uso, todavía no tenemos la adopción, todavía no la adoptamos. Esto quiere decir, todavía no creamos esa red general que es digital, por eso necesitamos espacio físico, no llegamos a adoptar esa red general. Bueno, ese es el desafío que tenemos por delante para llevar adelante Mar Chiquita, siempre también estando muy atento a lo que ya está generado Mar Chiquita, como dos puntos que me parece que son centrales y vitales: la escuela de pesca y la Nicanor. Ajá. Si nosotros podemos también llevar ahí con tecnología y el proceso de crecimiento de esos chicos va acompañado de la tecnología en esos polos, me parece que podemos marcar la diferencia.
0: ¿Y qué edad hectárea sería?
1: ¿Cómo?
0: ¿Qué edad hectárea, digamos? Vos hablas de chicos ahora y digamos...
1: Y hoy tenés los chicos trabajando en la secundaria. Claro. A ver, eso... Vamos al abordaje. Eso en el abordaje no se te puede escapar. Eso tenés que desarrollarlo rápido porque si no, esto es como un tren. Se genera, el tren arranca, va y vos te vas subiendo. Lo que pasa es que cuando ya toma más velocidad, cada vez es más difícil subirse. Estamos a tiempo, por supuesto. Recién la provincia de Buenos Aires en julio sacó el decreto 742/2026, donde le da un marco legal hasta al desarrollo de la inteligencia artificial. Así que imagínate que estamos en eso. Hace un mes y medio se lanzó en la provincia de Buenos Aires el COPEC, que es el Congreso Provincial de la Economía del Conocimiento, que es a lo que apunta todo esto. O sea que nosotros en Mar Chiquita ya estamos preparados para estar abordando, siempre con estableciendo las alianzas lógicas que tenemos que tener, Mar del Plata como un polo ya desarrollado que lo tenemos acá al alcance de nuestra mano, con los cuales tenemos que trabajar colaborativamente, obviamente, la Universidad de Mar del Plata, pero después nosotros desarrollar esas características propias que nosotros podemos tener un salto de calidad y ahí tenemos que apuntar.
0: Bien. ¿Cómo estamos?
2: No, el tema de, inteligencia artificial en Punto Digital, ya habíamos dado hace un año el tema de inteligencia artificial apuntado directamente para emprendedores, porque es tan amplio el mundo de la inteligencia artificial.
1: Sí, eso.
2: Que es increíble, o sea, se puede apuntar y la puedes crear a punto de lo que vos querés, o sea, quizás la gente se queda con la parte más banal de todas las preguntitas, de todo esto que surge, pero ahí es una herramienta que puede servir y puede transformar la realidad de un montón de personas, desde un emprendedor que quizás le cuesta el manejo de redes, o le cuesta la edición, o le cuesta el trabajo de redes, es una herramienta fundamental.
1: Mira, Adri, la herramienta es tanto una herramienta individual como una herramienta colectiva. Claro. Y en esto, por eso estamos, me parece que estamos en el principio de la manipulación individual de la herramienta, y en la medida que cada una de las personas, porque esto la herramienta le da valor a la persona, a lo que ya tiene la persona incorporada.
2: Exacto.
1: Por un lado, la inteligencia artificial no va a reemplazar a las personas. No. Las va a dotar de una herramienta que realmente es una herramienta superlativa para en términos productivos. Sí. De hecho, hasta si uno ve la relación que uno tiene con el celular, del crecimiento de eso, toda tu relación comercial prácticamente está pasando, todo. Tu trabajo y todo pasa a través de un celular. Eso es inteligencia artificial pura, neta.
2: Perdón, antes perder la billetera era terrible, hoy perder el celular.
1: Sí, gracias a Dios tenés un backup siempre, ¿no? Por ese aparato. Pero
2: antes te acordás que perdías los papeles y decías, no, hoy te pasa todo por el teléfono, hoy la billetera es casi anecdótica.
1: Sí, digamos que el equipo en sí es una cosa. Ahora, vos no, lo que no podés perder es tu ser digital. Exacto. Tu ser digital. Exacto, vos perdés tu ser digital y que te vas a una isla a remar, ¿no? O sea,
2: tenés que arrancar de cero.
1: Tenés que arrancar de cero. Justamente eso es lo loco de la dependencia que existe.
0: Yo tengo mi compu personal de trabajo. Sí. Pero ya, cada vez menos la uso. Todo pasa por acá.
1: Sí, la compu. La compu. Ahora vas a empezar a usar la compu de vuelta, porque la inteligencia artificial te lleva a la compu porque podés ser muchísimo más productivo. Sí. Es decir, vos hoy, y justamente que creo que ese es el gran problema que tenemos en términos educativos en la formación de los chicos. ¿Por qué? Porque los pibes no pueden estudiar en la secundaria con un teléfono. No. Eso no sirve. El teléfono es una herramienta casi comercial y de comunicación. Exacto. ¿Estamos de acuerdo? No debe perder ese rol. Ahora, un pibe para estudiar necesita una compu. Necesita los planes anteriores de nuestros gobiernos, cuando nosotros le damos computadoras a los pibes. No se la damos porque sí. Porque los pibes lo necesitaban. Hoy, con el avance de inteligencia artificial, prácticamente, como dijo el gobernador, no atacar esa problemática es criminal. Ajá. Vos estás dejando afuera a un montón de gente. Y sobre todo a los pibes y a los que estás formando, no le estás marcando la posibilidad que tienes. Vos pensás que hoy los pibes, más allá de todo lo presencial que nosotros hacemos en cada uno de los lugares, en cada saloncito donde podemos, metemos educación acá, con la gestión de Walter. Ahora, más allá de eso, con una computadora, hoy un pibe puede estudiar en cualquier lado y de cualquier manera. Claro. Entonces, si un pibe quiere ser astronauta hoy en Mar Chiquita, lo puede ser. Entonces, si tenemos esas posibilidades, privarle esas posibilidades a la gente es criminal. Bien. Tenemos que revertir esa situación sin duda.
0: Y, sí, y trabajar fuertemente ahí.
1: Y aparte que no se nos puede escapar, porque vos me hablabas de edades. Hoy la edad es para todos en realidad. Todos somos usuarios de inteligencia artificial. Sí. Cada uno que tiene un teléfono y se manipula con eso es usuario de inteligencia artificial. La demanda va en función de qué explotación vos qué cantidad de tiempo le podés aportar. Sí. Porque necesitas tiempo para aportar, porque tenés que estudiar, capacitarte, ordenar, porque la inteligencia artificial también te ayuda a ordenar tus ideas. O sea, vos empezás a pensar de alguna manera lo que se diría pienso algorítmicamente. Pensar algorítmicamente es pensar en un orden de resolución. Te ordena a vos, te da tu capacidad y podés desarrollarte en todo lo que haces. Con respecto a lo que vos me decís, Adri, de los puntos digitales, sí. Creo que es por ahí, que el camino es por ahí, sí. Esos puntos hay que hacer lugares de atención donde vaya el vecino cualquiera con cualquier inquietud y empecemos. Primero lo que hay que trabajar con el vecino que desconoce todo lo que hay en inteligencia artificial es que se acerque y que nosotros lo capacitemos en seguridad, porque también hay muchísimos temas que tienen que ver con la seguridad, porque vos empezás a manejar tu plata con los teléfonos celulares, cambia el ámbito donde te pueden llegar a robar. Antes te manoteaban la billetera en la calle, hoy te entran por otro lado.
0: Está habitual, sí.
1: Entonces, todas esas cosas, la persona que esté en el punto digital debería detectarlo en esa charla y empezar a orientar a la gente con las herramientas que tiene, con la capacidad que tiene cada uno y qué es lo que cada uno tiene para desarrollar.
0: Bueno.
1: Es inabordable, sí, necesitamos un montón de gente, por eso hablar mucho con todos los espacios de capacitación que nosotros tenemos, porque aparte que hay que abordarlo rápidamente, porque esto es una demanda que ya sigue evolucionando y sigue generando, y el crecimiento es
0: abismal.
1: Es potencial.
2: ¿Vos pensás que hasta las estafas ahora con inteligencia artificial le mostraron a la gente que tenían el perrito que la gente estaba buscando y le pedían plata para darle al perro? Sí. Es una cosa increíble, lo que cambió.
1: Sí, sí, totalmente.
2: Si antes la gente quizá que ya va quedando, la gente mayor, caía en ciertos tipos de engaños, hoy hay que estar mucho más preparados para eso.
1: ¿Sabés dónde lo vamos a ver con altísima profundidad el año que viene en la campaña electoral?
2: Exacto.
1: Ahí vas a ver un montón de manipulación, un montón de cosas que se generan de inteligencia artificial, que es lo que pasa.
0: Que confunde,
1: Claro que confunde, porque aparte que quieras o no, cualquier mensaje de cualquier cosa, ya sea un título de un diario, antes la gente pasaba por el kiosco de revista y ya un título de
0: diario influía
1: absolutamente. Imagínate que vos vas a ver videos de cosas que son totalmente falsas, que no van a ser verdad, pero la mella te la va a hacer igual, porque como todo, cuando te tienen que acusar de algo, te lo sacan en negrita, en letra de molde, decía Cristina, y cuando te tienen que decir, no, me equivoqué, lo ponen al fondo de la página, abajo de Kino.
2: Mal. Y aparte ya se van virales y se van tan alto que ya después algo queda.
1: Totalmente.
3: Hola, ¿cómo estás?
1: ¿Cómo estás?
3: Yo te quería preguntar algo. Para nosotros los que somos más adultos y que vivimos antes de la inteligencia artificial, podemos discernir entre el pensamiento y las ideas propias y el uso de la inteligencia artificial en una forma medida. Sí. Pero ¿qué va a pasar con las nuevas generaciones que viven a partir de la inteligencia artificial y cómo manejan ellos esto de pensar, tener una idea propia y no todo hacer que lo maneje la inteligencia artificial? Como el decir, dejar de tener mis ideas y que la IA sea la que busque, genere mis ideas.
1: Eso es transmisión cultural. Va a suceder, es inevitable. Los chicos, los que vienen generando, vienen con un celular en la mano. Está bien que hoy está si uno en la educación de sus hijos se preocupa y se capacita y se lo saco, le doy un ratito, no lo puedo dejar afuera, tiene los amiguitos. A ver, la humanidad, por eso digo que es un proceso de cambio social. Hoy ya es un proceso social. Va a ser un cambio de humanidad. ¿Sí? Y en la medida que vayan creciendo nuevas generaciones, evidentemente esto va a seguir creciendo porque
0: no hay forma de frenarlo.
1: No hay forma de frenarlo porque si vos ves la historia del ser humano, viene desde ahí. Ahora, ¿qué hacemos nosotros? Transmisión cultural. ¿Qué es esto? Transmisión de generación en generación. Nosotros vamos a seguir hablando, insistiendo sobre estas cosas. Hoy tenemos, desde nuestra generación, tenemos la capacidad de ordenar o tenemos el desafío de ordenar el aparato educativo de nuestras próximas generaciones. Tiene que haber muchísima participación. ¿Cómo se combate lo digital? Se combate con presencia. Hay que volver a armar en todo sentido, hay que volver a fortalecer lo que son las instituciones libres del pueblo, Yo agradezco que este desafío me llegue a mí después de haber sido 4 años delegado de la Costa Norte, de haber tenido un paso de 1 año por la Secretaría de Turismo, donde estuve en contacto con el aparato productivo y el generador económico de la Costa de Santa Clara, y eso me dio una visión de algo que se nos está transformando y cómo verlo. Eso hay que transformarlo en educación, en comunicación, y tenemos que comunicar toda esa transición sabiendo hacia dónde vamos y qué es lo que nos llevamos puesto. Mira, hace muchos años... Yo vengo con esta transformación de hace mucho tiempo porque yo fui auditor de una empresa de comunicaciones en el año 2000 cuando se generaron. Vi que esta transformación humana ya se venía generando de alguna manera, y esto que me preguntaba Adri hace un rato que es cómo se va transformando una cosa en la otra. Creo que el umbral y la dependencia que nosotros tenemos hoy de los aparatos digitales, el umbral ya lo cruzamos. Hoy claro. Te sacan tu ser digital y vos ya estás cocinado. Imagínate que hablamos de una parte individual y una parte colectiva. Lo colectivo está absolutamente absorbido por lo digital. Entonces ese umbral ya está atravesado. ¿Qué tenemos que hacer ahora? Eso que se va a través de ese umbral, se va transformando en otra cosa, que tenga esos principios humanos de solidaridad, de humanidad, de que nadie se salva solo, de que somos muchísimo más fuertes en espíritu, en estructuras colectivas.
2: Humanizarlo.
1: Por eso la decisión siempre tiene que ser humana. Y a seguir trabajando en lo que tiene que ver con las instituciones libres del pueblo, donde la gente se reúne y trabaja en comunidad para resolver sus problemas. Eso es fundamental.
0: Te tengo que despedir.
1: Bueno,
0: Adri, el tema da para
1: cuando quieran. Hablemoslo, aparte yo sé que a Adri le gusta, así que hablemoslo. De hecho, cuenten con el polo para

0: Por mensaje lo respondés enseguida,
1: sí,
0: siempre fuiste así,
1: sí.
0: Y el aprecio es mutuo. Te queremos de verdad y estamos muy contentos que estés en esta área porque
1: bueno,
0: siempre lo comentaste. Siempre
1: sí,
0: lo,
1: sí, me gustó, siempre me atrapó, es algo que vengo siguiendo, como te
0: cuando
1: decía.
0: Cuando vos me dijiste,
1: años,
0: yo le dije a Adrián, digo, siempre en todas las notas que le hicimos a él, algo me echaba. Y por ahí nosotros no entendíamos bien por dónde venía y mirá a dónde vamos, ¿no?
1: Mira, es una búsqueda que te digo la verdad, yo me siento reconfortado y me siento muy bien y me siento en el lugar preciso y en el momento preciso de lo que hay que hacer. Y tiene que ver con una búsqueda de dar a la comunidad, siempre digo lo mismo. Yo estoy en política y en gestión pública solamente porque quiero devolverle algo a la sociedad, a la comunidad, de lo que la vida me ha dado a mí. Me siento una persona gratificada por la vida que tengo adelante, la familia que tengo, la mujer que me acompaña. Siento que Dios me ha dado un montón de cosas. Y creo que hay que aportar también a la comunidad en su lugar de vida para devolver eso. Así que me parece que por ahí tengo ese conocimiento, que ya te digo que es una preocupación que viene de hace muchos años, que lo estudio hace muchos años, lo que tiene que ver con el avance de la tecnología. Es mi preocupación social de toda la vida, y lo que pueda aportar y lo que podamos transmitir de humanidad y de comunidad a este crecimiento y a este desarrollo, estamos acá para aportar.
0: Gracias.
1: Ustedes.
0: Hablábamos recién con Edgardo Beble, director de Polo Tecnológico, tema importantísimo para todos nosotros, y realmente agradecerle por la difusión. Música, y ya volvemos enseguida, y ya venimos a responder todos los mensajes que tenemos un montón. La paciencia de la gente que hoy realmente está llorando.

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0: Y bueno, de esta manera entramos nuevamente acá en Los Adrianes, estamos compartiendo de las 9 de la mañana y un poquito más hasta casi la 1. Vamos a extender un poquito el programa el día de hoy, 12 y algo, 12, más enseña. Como es, tenemos un montón de mensajes y qué lindo programa que hacemos Los Adrianes, porque le robamos un poco a cada programa de la semana.
1: La verdad que sí.
0: Recién pensé que estaba en Raíces y Tradiciones.
1: Por un momento.
0: ¿Viste? ¿Qué tal? Hoy te faltó el tanguito.
1: Un tributo a Oscar Moreno.
0: Ahí está. Y como es... Ah, no te pasé el tema de Sandro. Después te voy a pasar el tema de Sandro para que lo pase.
1: Mañana.
0: Ah, mañana con... ¿Cómo estamos hoy?
1: Ahí está.
0: Con Marcelo, que le gusta a Sandro. Bueno.
1: Un hombre romántico.
0: Volvimos a la... Después de charlar con Edgardo Beble, que se nos hizo un poquito más largo de lo que estaba previsto, pero el tema daba para la charla. Es un tema que se viene, que está... Y hay que explicarlo y hay que estar, porque no es fácil a veces de comprenderlo. Así que me parece muy importante que eso esté en el partido más chiquita. Y siempre a la vanguardia de las cosas, ¿no? Cari, tenemos un montón de mensajes. Hoy se nos va a hacer tremendo para comentar todos los chimentos.
2: Ay, yo voy a querer un especial también. A ver,
1: un especial de chimentos.
2: No, tengo como 2 semanas guardadas acá.
0: Una maratón.
2: Un maratón de chimentos. Sí, ese me pega.
0: Yo te dejo acá.
2: ¿Cuándo lo hacemos? ¿Esta tarde?
0: No, yo te dejo acá con los papeles todo.
2: Tengo operador, porque se me va el operador.
0: No, te dejamos prendido. Y no, como vos no parás de hablar.
2: Ah, no necesito ni música, nada. Las rotativas de Karina.
0: Y el mañana.
2: Ay, qué lindo.
0: Mañana cuando venga Marcelo, te desenchufa.
2: Claro. Y me voy.
0: Ahí está. ¿Cómo es? ¿Mensaje?
1: Sí, acá tenemos mensaje de Walter que dice: buen día.
0: Buen día.
2: Buen día,
1: la
2: Walter.
1: La sidra es en fiestas para brindar, dice. Acá Viviana nos mandó.
0: Ah, lo notamos, Walter, porque esa era la de la primera también.
1: La respuesta correcta.
2: ¿De quién es?
1: Viviana.
2: Bien.
0: Y a Walter también. Porque...
1: Y manda un audio, a ver qué dice el audio. A ver. Si le sumamos un poquito el volumen acá. A ver qué dice el audio de la señora Viviana.
0: De Santa Elena.
1: De Santa Elena para todo el mundo.
3: Buen día. Muy interesante esta charla.
0: Gracias.
3: Y esa pregunta que hizo Cari me la hago yo permanentemente.
0: Bien.
3: Permanentemente. Tal cual.
2: Es así, sí, bueno, es mi pensamiento, ¿viste?
0: No, creo...
2: Y es el de muchos de nuestra edad, supongo.
0: Sí. Yo no pienso igual porque todavía no he llegado, pero capaz que cuando llegue a la edad de ella...
1: acá dan la respuesta correcta también.
2: ¿Quién es? Contame.
1: Oscar de Santa Elena.
2: Ah, pero Oscar, sí, Oscar está, pero...
0: No, Oscar afiladísimo. Cualquier cosa que le tiré, el tipo
2: sí, pa. Sí, al toque la saca.
0: La verdad,
1: nato.
0: Un lujo.
1: Acá Hugo dice, hola Adriane, saludos de Roma, respuesta es, y da la respuesta
2: muy
1: correcta.
2: Muy bien.
0: Bien, Hugo, bien ahí.
2: Hugo.
1: Muy bien. Acá José Luis dice, acá con Pedro Aznar en el año 2023 en Santa Clara, hablando
0: Mirá.
1: Con él... sobre nuestro amigo en común, Lito Spumer.
0: Mirá vos.
1: Quien tocaba con él y Luis Spinetta en la banda Spinetta Jade.
0: Mirá vos.
1: En Badía y Compañía, ¿eh?
0: ¿Qué tal, eh?
1: Qué grande, ¿no? Fito Páez, ¿no? Con sus amigos músicos. Qué grande.
0: Bien.
1: Y acá Mabel dice, da la respuesta correcta.
2: Muy bien, Mabel.
1: Y acá, hola Karina.
2: Hola.
1: Da la respuesta correcta y dice, te felicito por el libro.
2: Ay, bien. Gracias. ¿Quién es?
1: Y esta persona era que...
0: Liliana con Paulita.
2: Bien, ah, Lili. La invité a Lili personalmente porque me encantaría conocer a Paulita y nos conocería todo, que vamos a estar todos los de la radio.
0: Y se nota que vino de Buenos Aires. Porque ella viene y escucha la radio.
2: Claro, cuando está acá. Así que si estás acá, Lili, especialmente invitada vos y Paulita.
0: Ahí está.
1: Acá una foto de usted, señora Catalina.
2: Ay, mira, gracias. Sí, las brujas.
1: No es el cumpleaños de Marcelo.
2: Qué lindo.
1: ¿No? Un saludo especial para Jambo y Fernando que están escuchando, están atentos, esperando el sorteo, están viendo a ver qué se gana.
0: ¿Quién?
1: Jambo y Fernando, están pegados
0: bien,
1: a la radio.
0: Bien.
1: Así que ya estamos al día con todos los mensajes.
0: ¿Sí?
2: ¿Sí? ¿Estás seguro?
0: Fíjate, a ver.
2: No sé si no te comiste alguno,
1: no,
2: ¿eh?
1: Ninguno.
2: ¿No?
0: Porque había, había un montón, ¿eh?
1: Al día.
0: Mirá vos.
2: A mí también me pareció.
1: Disculpen por ser tan bueno, perdón.
2: Bueno, está bien. Rápido,
0: gracias. Bien.
2: Qué bueno.
0: ¿Cuántos han acertado la consigna?
2: Y hasta ahora tenemos 5.
0: ¿Nada más?
2: Nada
0: ¿La
2: más.
0: ¿La repetimos nuevamente?
2: Sí, cómo no. ¿Viste que la otra vez estábamos hablando de las parejas desparejas en edad?
0: Sí.
2: Bueno, esta pareja se lleva 43 años. Ella se casó y tenía 30. Y él tenía 73. Apa. ¿Ustedes dicen que el amor no existe con esta diferencia de edad?
1: Nunca vi que pasara eso con un pobre.
2: Bueno, está bien. Él es millonario.
1: Es lo único que digo.
2: Y bueno, y vos hoy pasaste una canción con respecto a esta consigna y en el estribillo decía un amor que nos complica la vida. Ajá. Y podría ir perfecto con esta pareja la porque ya está dando que hablar esta diferencia de edad, esta diferencia económica, y algunos dicen que es por interés, pero bueno, no sé.
1: Acá, perdón, Juli dice que no la leo. Sí, sí, Juli, ya dimos que dije que era la respuesta correcta, Juli.
2: No, no dijiste de Juli, ¿no? No.
1: Ah, perdón, capaz que me salté a Juli.
2: Viste que algunos te comiste.
1: Uno solo, parece. Solo Juli.
2: Ah, bueno.
0: A ver.
1: Y acá hay más mensajes, ¿los quieren?
0: Sí, sí, sí, sí.
1: Acá José Luis da la respuesta correcta también. Ahora, acá tarde pero seguro, llegué para el final, la gente de la tapa del tupper, muy bien.
0: Y el lado de la rotonda.
1: El lado de la rotonda.
0: Que ya pasamos la promo, Martín, del fin de semana, ahora después la vamos a repetir nuevamente, que comprando un kilo tenés un premio, comprando dos kilos también.
1: Ah, pa, mirá vos.
0: Sí.
1: Acá, Juli te felicita por tu libro.
2: Ah, gracias, Juli.
1: Y acá, Anaí.
2: Esa cara la conozco.
0: Hola.
2: Hola Anaí, hola Eduardo, ¿cómo están? Los extraño, hace mucho que no nos vemos en la playa.
0: La que me saca foto a mí a escondida.
2: Sí, ella es una paparazzi. Ayudante.
1: Buen
2: mía.
1: Día, muy interesante la charla sobre la IA y también lo que dijo sobre volcar conocimientos en la comunidad, que habla de una ética profesional, dice Anaí.
0: Bien, bien, se lo voy a reenviar a Edgardo después.
1: Y acá, mira, en los especiales de Radio Impacto no pasa, dice. El tema de comerse los mensajes, dice.
0: ¿Qué pasó?
1: Te van al frente de esos compañeros tuyos cuando no lees un mensaje. En los especiales de Radio Impacto no pasa.
2: Y mirá
1: vos.
2: Marcelo,
1: pasa que es
2: bien.
1: Una cuestión, viste. Se están colgando de mis pechos.
0: Sí.
1: Eso, se están colgando de mis pechos.
0: Casi.
1: Ahora sí, bueno, hay otro mensaje de Juli. Acá está, pasa el contacto del lado de la rotonda.
0: Muy ahí bien, está, Juli. Muy bien. Como tiene que ser.
1: Mirá. Marcelo manda ahí un meme. Hoy Marcelo 16 horas, ¿eh?
0: ¿Qué,
1: 18
0: ¿qué estamos,
1: horas, perdón.
0: ¿Qué estamos cocinando, Marcelo?
2: No está. Sí, está cocinando, pero no sé si todavía.
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0: Ya que está, voy a comentar la promo que tiene, que es muy buena, por cierto, muy buena. 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
1: Bien.
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0: Así que bueno, gracias Martín, gracias por participar en Radio Impacto y ya vamos a pasar a probar el heladito.
1: Sí, yo seguramente pasé hoy. Acá, mirá, Matambrito, si no me equivoco, Matambrito al horno.
0: ¿Quién?
1: Marcelo.
0: No, está loco.
2: Y bueno, es así, Marcelo.
0: ¿Cómo va?
1: Y acá Poppy da la respuesta correcta.
2: Muy bien, Poppy.
1: Y ahora sí, chicos, estamos al día.
0: Perfecto.
2: Bueno, tengo ganas de contarte lo de Yanina Sili.
0: Dale.
2: Porque eso de Luis Miguel, la verdad, que a más de una creo que le hubiera gustado estar en su lugar.
0: En su zapato.
2: Ella recordó su encuentro con Luis Miguel y contó, no era mi estilo. A ella le encantaba Enrique Iglesias y justo le toca encontrarse con Luis Miguel.
0: Ah, perfecto. Cualquier colectivo lo ayudó.
2: Bueno, era un momento, en ese momento eran los boom en la canción.
0: Sí, bueno.
2: Luismi, al verla entrar, dice que dijo, no lo puedo creer. y hacía referencia a la cola de Jessica, de Janina Sili, porque ella tenía un cuerpo espectacular.
0: Sí, sí, sí.
2: Cuando ella se está por ir de ese evento, le dicen que Luis Miguel quería hablar con ella en privado. Las mujeres dice que se iban llorando porque él era como que elegía en la reunión la mujer que le gustaba para pasar la noche.
0: Qué loco eso, ¿no? Digamos, tampoco se ve muy bien eso, ¿no?
1: Y si no elige él, ¿quién
2: va? Y ahora después no, te cuento
0: que
2: otra.
0: Hoy me corregiste, pero eso tampoco se ve bien. ¿Eh? No se ve muy bien como elegir como si fuese un ganado. ¿Qué
2: y
0: sé
2: sí,
0: yo?
2: Era así, porque son famosos y están allá arriba. ¿Vos te crees que no?
1: Peor lo que se prestan para que la elijan,
2: y
1: ¿no?
2: ellas se prestan, claro, para no, que las elijan. No, sí, no, es claro, como que de los
0: claro,
2: dos lados.
0: Pero es ambas cosas, ¿no?
2: Es un servicio.
0: ¿Qué es eso? No sé.
2: Bueno, ¿ella qué dijo? ¿Vos sabés qué dijo? ¿Qué dijo? Cuando estuvo con él, le falta roce social. Y le dijo que si ella quería ir a México, que le pasaba el teléfono y se la llevaba de gira con él. Pero Janina Sili dijo que Bochini era mejor.
0: ¿Bochini?
2: Sí, Bochini era mejor. Porque
1: la figura independiente.
2: Claro, porque Bochini.
1: ¿Qué Bochini?
2: Era arrimando otra cosa, Bochini. Tenía más calle. Eso es lo que ella vio que Luismi no tenía. Era
1: también un tipo que elige así.
2: Soso, ¿viste cuando dicen soso así como?
1: También un tipo que elige así las usa como un objeto, no esperes un mimo, un cariño, un agrado.
2: Bueno, sí, ponele, pero bueno, ojo, uno se hace la película de que está. Es otra cosa. No,
0: por ahí permitime un segundito. Por ahí uno se compra el personaje de arriba del escenario,
2: claro,
0: el romanticismo,
2: no,
0: un Sandro, viste, qué sé claro. Yo, que vos te pensás que te va a cantar en la oreja.
2: Claro,
0: ¿viste?
2: Nada, no. Después, otra que habló de Luis Miguel es Sabrina Rojas, que contó que la invitaron dos veces a cenas que él organizaba para elegir chicas. Ella ninguna de las dos veces fue porque dice que se sintió a eso que ustedes
1: un
2: dicen
1: objeto.
2: Como un objeto y
0: claro.
2: Le dio cosa por el qué dirán después. O sea, que nunca se presentó. Y Janina le dijo que si se hubiera presentado, era probable que hubiera sido elegida.
0: Qué horrible eso. Eso me hace acordar a la época de los romanos, que elegían así. Qué feo, ¿no? No me gusta.
2: Bueno, la Sili tuvo otros comentarios más. Porque, ¿qué dijo? Que cuando lo pateó a Bochini, le dijo, sos más grande que yo. No sos lindo. Sos pelado y encima me metés los cuernos. Y lo pateó.
0: Mira, le los cuernos.
2: Así nomás se la cantó. Le cantó las 40,
0: ¿qué
2: como
0: jugador?
2: Se decía.
1: Pero
2: antes.
1: Pará, pero sos mejor que Luismi, le dijo.
2: Ah, eso sí. Eso sí. Mejor que Luismi sos.
0: ¿Qué jugador?
1: ¿Qué jugador?
2: La Sili desmintió haber tenido una relación con Carlos Saúl Menem. Uf. Que también se tenía las suyas, ¿no?
0: ¿Miguel? ¿Luis Miguel?
1: No.
0: ¡Ah!
2: La Sili.
0: Ah, pues no, porque Carlitos no le hacía, pará, no le hacía con nada.
2: Que Carlitos te voy a contar, pero del Carlitos Junior te voy a contar. La Sili, dejemos bien claro, desmintió de haber estado con Carlos Saúl Menem,
0: padre. Ahí está.
1: Yo nunca
2: aunque,
1: dije eso. dijo.
2: Aunque ¿cómo? Compartió.
1: Como dijo, yo nunca dije eso. No pongan palabras en mi boca que yo no he dicho.
2: Aunque compartió una cena con él donde comieron empanadas y también estaba la señora Moria Casán.
1: Ahí tenés barrio. El tipo era millonario y comían empanadas.
2: Comían empanadas en La Rioja. Pero sí. Dice que tuvo un breve vínculo, llamémosle así, digo yo, sí. ¿No? Con el señor Carlos Menem Jr., que fue antes de su fallecimiento. Y dice que tenía una piel hermosa.
0: Ajá.
2: ¿Lo dejo ahí?
0: Bien.
2: El señor Daniel Osvaldo, jugador de fútbol, que sí. Ustedes lo conocerán muy bien,
0: sí,
2: está estuvo internado, sigue internado en terapia intensiva, estuvo... y le detectaron un derrame pleural derecho con líquido.
0: ¿Qué sería?
2: Y pus.
1: Problema en los pulmones.
2: En los pulmones pero... tiene líquido y pus, una infección pulmonar.
0: ¿A consecuencia de qué es eso?
2: Ah, bueno, ya tanto no se sabe, lo están estudiando.
1: Puede ser por los vapers, puede ser por el cigarrillo, puede ser por muchas cosas. Ajá. Puede ser una neumonía mal curada.
0: Bien. Ah, ahí está, exactamente, bien.
2: Él había sufrido hace poco tiempo un problema de depresión y estaba bajo tratamiento psiquiátrico. Ajá.
1: Había vuelto hace poco, estaba con unos especiales en Olé que hacían entrevistas a jugadores de fútbol y yo lo había visto como muy lo había visto, viste, mejor.
2: Él está internado en el hospital de Lavallol, en Lomas de Zamora, y presentó en principio un dolor intenso que pensó que podía tratarse de un infarto.
0: Opa.
2: Le hicieron una operación donde le extrajeron 2 centímetros de cada pulmón. Ah. Y eso lo mandaron a hacer una biopsia a ver de qué se trata.
0: ¿Y es joven?
2: Sí. Sí, es joven. ¿Qué más querés que te cuente? ¿Livingston? ¿Quién se casa?
1: Acá Dani de Punto Limpio da la respuesta correcta.
0: Ah, mira, bien, Dani. Anotado. Bien ahí.
1: Y Marcelo acá manda un.
0: ¿Sigue en Sierra los Padres trabajando?
1: Acá, mira, Marcelo, ¿eh? Ah, está guardando los especiales, mira.
2: Ah, mira.
1: Y la presentación del libro, mira, todo, qué grande.
0: Qué grande. Bien. Otro jugador, ¿eh?
1: Qué grande, Marcelo, qué tipo de conmovedor. Y tenemos un audio de Oscarcito.
2: Dale.
1: A ver qué dice Oscar. Con el chaqueño para vecino de fondo.
4: ¿Me podés decir si la consigna la acepté? Porque justo tenía gente para
2: la alquiler.
1: Sí, Oscarcito.
2: Sí, Oscarcito, un genio es.
1: Todo lo que usted diga está usted. Bien, Oscar.
0: Sí.
2: Si no acomodamos la consigna para que no se equivoque.
0: A Dani,
2: no, mentira.
0: A Dani le preguntamos de cómo está Sierra de los Padres. Si está lindo allá.
1: ¿Nevó?
0: No, no. qué sé yo, con el frío que hizo anoche.
2: Vamos, que se viene el tiempo lindo, sí, para el domingo, para que yo pueda ventilarme. Sí. Sí, el domingo va a estar lindo. No calor, pero sol por lo menos.
1: Acá dice Susan, dice mi papá, en paz descanse, una vez le fue a colocar una heladera colgante a Leonardo Simon, mi padre, o un autógrafo que le dijo Simon, Tano, nunca pongas en la TV a tus hijas. Por algo lo dijo.
2: Sí. Mirá vos. Está muy bien.
0: Bien.
2: Muy interesante.
1: Y acá una fotito de Sierra de los
0: Padres. Ah, mira qué lindo. Ah, en ese lugar está, mirá vos. Sí. Me ubico. Mirá.
1: Sigue trabajando desde Sierra de los Padres.
0: Bien, mirá qué lindo.
1: Qué lindo lugar para trabajar, ¿eh?
2: Hermoso. Bueno, tenemos un casamiento el 4 del 12. Perfecto. No sé si ustedes estarán invitados, yo sí.
1: Me compro traje.
2: Se casan Esteban Lamote con Débora Nishimoto. Ellos se conocieron en la serie Envidiosa, donde él hacía de Matías y ella de May. Fueron amigos, pareja y exparejas en la serie. Ahí se conocieron, después chatearon y terminaron saliendo juntos. Ya están conviviendo, pero ahora van a formalizar. La que se separó, te hago, ¿viste como equilibrio? Como me dijo acá el caballero hablando de la IA. Un casamiento, ahora viene una separación.
0: Bien.
2: La que se separó es Juanita Viale.
0: Ajá.
2: Se separó de Yago Lange, deportista con el que hacía 4 años que estaban juntos. Ay, acá tengo un chisme que se me pegó.
0: Pará, ese fulano que lo llevó a hacer tanto deporte a ella y a su vez andar en bicicleta, que volvía hecha bolsa, dice, andar en bicicleta.
2: Mirá vos.
0: Sí.
2: Pero el que dio que hablar también, no sé si es verdad esto, porque yo lo conocí y no me parece. Pero bueno, todo puede ser. Pasó en un restaurante en Buenos Aires, donde una recepcionista del restaurante, al recibir a un comensal, lo trató como una persona más. Lo saludó, ella tenía que darle la carta, indicarle a qué mesa ir y demás. Nada más que eso. Y no lo reconoció, pero él es un famoso. Entonces se quejó a la encargada. Y dicen que esta chica está pasando por todos los programas de Chimentos acusándolo de que por culpa de él, ella perdió el trabajo.
0: Ajá.
2: ¿Sabés quién es?
0: No.
2: Matías Alé.
0: Ah, Matías Alé.
2: Dicen que no se sabe si es verdad o no, pero esta chica de 22 años dice haber perdido el trabajo porque no lo reconoció.
1: ¿Quién te conoce, Matías
0: Alé? Es raro.
2: Dice, yo tengo 22 años y no tengo la menor idea de quién era él.
1: ¿De quién es este viejo?
0: No, pero aparte...
2: no me parece, pero
0: yo lo conozco personalmente también.
2: Es agradable.
0: Muy, muy sencillo, sí.
1: Ojo que acá Marcelo pregunta, ¿se separó Juanita Viale? Dice.
2: Sí, a Marcelo es una de las que le gusta, actrices que le gusta.
0: Bueno, que se postule porque tiene ganas de tener un hijo.
2: Ah, ¿sí?
0: Juanita Viale, sí, que se postule.
2: ¿Le gustan los hombres mayores?
0: Sí.
1: Si el nene sale con pelo blanco, es
2: como
1: Marcelo.
2: ¿Como el de la consigna? ¿Será
0: si nace con el pelo blanco sabemos y anteojitos sabemos
2: que... Lo que pasa es que Marcelo no tiene los millones de la consigna.
0: No, pero... Ella lo tiene ella.
2: Ah, bueno, vos decís que lo comparte.
0: Sí, no pasa nada.
2: Y ahora tengo una intermedia entre el que se casa, el que se separa y el que quizás se reconcilia.
0: A la flauta.
2: Que es Diego Leuco y Sofi Méndez. Una segunda oportunidad, quizás. Se los vio en el aeropuerto antes de que Leuco emprendiera un viaje, se despidieron con un abrazo y un beso en los labios. ¿Volvieron? No se sabe, lo sabremos en los próximos días.
0: Bien, bien.
2: ¿Querés que te cuente de Granata?
0: Contame, sí, me interesa lo de Granata, honestamente.
2: Lo de Granata, bueno, Granata hoy por hoy es una diputada en Santa Fe, pero...
1: Es diputada en Santa Fe, es verdad.
2: Es diputada por Santa Fe. Qué ella empezó como su carrera como modelo.
1: Sí.
2: Y hace 22 años exactamente se cruzó con el señor Bobby Williams, a partir de lo cual ella se transformó en una mujer más exitosa, empezó a estar en los programas como panelista, como periodista, y bueno, después desarrolló su carrera política. ¿Coincidieron nuevamente o no? No sé. La primera noche de pasión fue en el 2003, y ahora, ¿qué pasa? ¿Se repite la misma película? Esa es la pregunta, porque el 1 del 10, en el hotel Faena, donde él se hospedaba, ella apareció al mediodía. Las fotos la muestran a ella que entró con una bolsita al hotel Faena, y las malas lenguas, como siempre, empezaron a murmurar. ¿Vos decís que fue a ver a Bobby Williams? No, no, chicos, no, no sean tan mal pensados. Ella dice que fue a un almuerzo de cumpleaños.
0: Ajá.
1: Bien.
2: Porque tenía un almuerzo de mujeres. Había un cumpleaños de una amiga que se festejaba en ese hotel y ese paquetito era el regalito de cumpleaños. No me creen, parece. Las caras que veo...
1: ¿Diputada dijiste?
2: ¿Cómo?
1: ¿Diputada?
2: Sí, sí, la señora es diputada.
0: Ah. Sí, sí. Sí.
2: Dice que ella, después de 25 años... de haber pasado la noche con Bobby, dice que él la vuelve a recordar, pero no le interesa tener una nueva aventura con el artista. ¿Su pareja le dio un permitido? Sí, ahí contesto que sí, porque su pareja le dijo que haga lo que desee. Pero ella dijo, mi marido me dio un permitido, yo no quiero, lo menos que quiero es ir a hacerle un mimito a otro.
1: Qué loco, ¿no? Un permitido a mí era dejar elegir el gusto del helado, era.
2: Bueno, cada uno tiene los permitidos.
1: Me dejaba elegir un gusto de los cuatro.
0: A mí Patricia me permitió el mate hoy.
2: Bueno, pero a la señora Granata le dieron un permitido. Son parejas libres, la nueva modernidad.
0: Saludamos a Diego Bianco que nos llegó a visitar a la radio.
2: Y te cuento otra cosa. Parece que el señor Bobby Williams, en su primer recital, habló sobre ella. Dijo, me encontré a una fan, insinuando que había aparecido ella por ahí. Pero bueno, después lo cambió el texto y las cámaras se encendieron una luz que apuntó hacia los... Ahí, no me sale la palabra, hacia donde estaba sentada la gente.
1: El público.
2: Y mostraba a un señor de bigotes. Y dijo algo así como que, está, aunque ahora está un poco cambiado y todos se rieron.
0: Bien, vamos bien. A darle un segundito de descanso a Karina, un temita musical y
2: un
0: volvemos.
2: Un mate para que trague.
0: Sí. Y respire.
2: Tienen miedo que hable de ustedes, capaz.
0: Y
2: no sé qué tienen miedo acá.
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0: bueno, volvimos nuevamente de este pequeño intervalo musical acá en Radio Impacto 3.9 desde Santa Clara del Mar, partido de más chiquita. Y nuestro amigo de Estados Unidos, que dice la radio que no conoce de fronteras, no apareció aún. Así que bueno, gente, nos tenemos que ir despidiendo. Y antes, obviamente, como hacemos siempre, revelamos la consigna en voz de nuestra compañera de trabajo, la Cataldo. Han acertado 1, 2, 3, 4, 5, 6, 7, 8, 9 personas, nada más. La consigna que hoy trabajo nuevamente.
1: Me parece que todos se van a llamar premio.
0: Casi,
1: estaría,
0: casi,
1: ¿no?
0: Casi, casi, ¿eh?
1: Y sí.
0: Sino que compartan unos pastelitos, el otro, ¿viste?
1: Y bueno. Y Adrián le puso la canción ideal, Amor, Amor, Amor. Sí, amor, esto amor, es amor. ¿Por qué piensan otra cosa? Y se trata de el señor Eduardo Constantini, que se casó con Eliana, ahora se llama Constantini, pero era Fernández. Él es multimillonario, tiene 1.500 millones de dólares.
0: ¡Ah, mamita!
1: Y cuando se casaron, ella tenía 30 y él 73. Fue en el 2020 que se casaron. Hicieron una fiesta en el Alvear Palace. Con
2: los hijos recontentos, seguro.
1: ¿Cómo?
2: Los hijos recontentos, los hijos de él.
1: Sí, él tiene 7 hijos ya.
2: Re felices.
1: 50 invitados. Hoy viven felices. Pero bueno, Ana Más Ferreira en su momento había filtrado que él antes había tenido una pareja brasilera y que se había hecho una vasectomía, así que no iban a poder tener hijos. Después se tuvo que desdecir y disculpar por estos comentarios. Esta chica, Eliana, para seducir a Constantini, iba casi todos los días a tomar un café al Malva. Ajá. Fue un trabajo fino. Todos los días se lo cruzaba a él. Él la vio y no se enamoró de un minuto al otro, sino que miradita tras miradita, llevó un año para concretar esta relación. Como bien te dije, él tiene 7 hijos. Algunos comentan de la familia de él que esta mujer lo embrujó. Porque viste que acá también metemos esta parte mística. El embrujo. ¿Y cómo fue el embrujo? Esta te la dejo picando y si querés la terminamos contando el lunes. Pero ¿cómo se llamaba el embrujo? Agua de tanga.
0: ¿Agua de tanga?
1: ¿La conocen ustedes,
0: sí,
1: el embrujo, el agua de tanga?
0: Sí, sí, sí. He escuchado nombrar. No,
1: y yo investigué.
2: Nunca tomé ese trago.
1: Bueno, ¿no sabés? No. Esperá que cuando te la cuente no sabés si la tomaste o no.
0: Para el lunes.
1: Y pero Adrián no, se va a quedar con las ganas de saber. Bueno, el lunes hablamos del agua de tanga.
2: Sí. Me puedo quedar con intriga y sin trabajo.
1: Bueno, eso llevó cuatro años con el mayor. Ya lleva 4 años casada con él. Tienen una hija que se llama Calo Milagro. Bien. Y ahí está la duda. Tiene una hija con él y tiene problemas con su herencia, obviamente. ¿Será amor? ¿O serán solo sus millones?
2: Nunca vi que fueran a enamorarse de un pobre así, de esa manera.
1: El lunes te cuento más.
0: Dale, dale. Karina Cataldo, muchas gracias.
1: Bueno,
0: se nos
1: gracias.
0: Fue el programa.
1: Se nos fue volando.
0: Hoy con la charla con Edgardo Beble, muy interesante. Se nos divirtió la cantidad de mensajes que hemos tenido el día de hoy. Gracias a todos los oyentes.
1: Te la despedimos. Pasé muy bien. Bueno, nos despedimos hoy. Nos vemos mañana a la tarde.
0: La invitación, no te olvides.
1: Mañana a la tarde todos nos vemos. Toda la Radio Impacto va a estar presente. Van a estar las cámaras, como prometió acá el Águila Magna, en la biblioteca con la presentación de los libros de Rosalía Montanchi, Marcelo Oviedo y el mío. Nos vemos ahí, nos sacamos unas fotitos, tomamos un cafecito con pasta frola que prometo hacer casera. Y hay otras delicatessen por ahí. ¿Viste cómo logro conseguir que vengan? Mirá lo que hay que hacer, extorsiones esto.
0: ¿A qué hora el café?
1: A las 4 de la tarde empieza la charla, los espero a todos. Un beso grande,
0: gracias.
1: Buen fin de semana, chau.
0: Gracias, Cari. La Cataldo, conocimiento realmente muy lindo y la consigna del día de hoy, bueno. Vamos a un tema musical muy breve y ya volvemos y hacemos el sorteo. No se vayan, ¿eh?

0: en Los Adrianes. ¿Qué programó en el día de hoy con entrevistas, charlas, chimentos, comentarios, consignas y juegos y momentos que hemos tenido lindos? Pero recuerden que mañana sábado una invitación gratuita, libre y gratuita en el Teatro Leonardo Fabio, la primera comedia musical del partido más chiquita, Caídos del Mapa, a partir de las 21 horas. Una linda invitación, libre y gratuito, señores, ahí en una sala tan cómoda como el Leonardo Fabio. No se lo pierdan, mañana sábado a las 21 horas. Ahora sí, gente, vamos a los sorteos que ya hemos realizado el día de hoy. Y vamos a arrancar, metele que son pasteles, como se dice habitualmente, de Chipa Cris. Y tengo un ganador que empieza con H y termina con O. Hugo.
1: ¿Quién es Hugo?
0: Ahí está, ¿quién es Hugo? Ahí está, Hugo, te ganaste los pasteles de Chipa Cris ahí en Río Grande y Acapulco, que pegadito está Electro Montevideo, también ahora que tiene productos de electricidad y de ferretería, señores. Es un mix. Vamos ahora con el premio de Electro Montevideo, sí señor, que lo tienen que pasar a buscar por la casa que todavía no han cerrado, que es Montevideo, casi Monte Carlo, pegadito a Aida. Una casa de electricidad muy grande. Un saludo muy grande a Darío, que es un nuevo auspiciante de nuestra radio, querida radio. Y el ganador también es un varón y empieza con F y termina con O. Fernando.
1: Fernando.
0: Fernando, el que tuvo la anécdota esa.
1: Del costillar.
0: Contó dos. No, una no la dejamos contar y la otra.
1: Exacto.
0: Del costillar, que me voy a acordar siempre.
1: Sí.
0: Qué rico a esta hora.
1: Sí, épocas donde se puede comprar el costillar.
0: Te ganaste el reflector de 10 watts. La tenés que pasar a buscar por Casa Electro Montevideo, ahí por Montevideo, llegando casi al semáforo de Monte Carlo, pegadito a Aida. Gente, vamos ahora con los helados. El helado, mejor dicho, porque es medio kilo de helado, gusto a elección. De la heladería La Rotonda, que tiene una buena promoción para el fin de semana, como siempre. Un saludo muy grande a Martín, que está escuchando, me dijo hoy la radio, ahí de la tapa del tupper, y de la heladería La Rotonda. El medio de kilo de helado se va para gente que también queremos mucho, y ha llegado de Buenos Aires, aparentemente, porque nos está escuchando, Lili y Paulita.
1: Bien.
0: Medio kilo de helado para Lili y Paulita. Se ganaron de heladería La Rotonda. Ricos helados, ¿eh? Para acercarse el fin de semana y disfrutarlo. Y tenemos también la picada, la gran picada de la Pulperita. Montreal y Asunción, donde el tiempo se detiene y el ganador, un varón en este caso, y dijo que estaba trabajando y sigue trabajando en Sierra de los Padres.
1: ¡Qué grande!
0: ¿Quién es?
1: Dani.
0: De Punto Limpio. Dani de Punto Limpio, te ganaste la gran picada de la Pulperita, que la puedes comer ahí, en el salón que tiene muy lindo, sábado o domingo, o te la podés llevar a tu casa y disfrutarlo a pleno como vos quieras. Así que tenés la gran picada de la Pulperita, que espero la fotito de la picadita, y si te puedes sacar una foto vos con Romina y la dueña, que es muy copada, muy linda, así que mando un saludo muy grande a Romina.
1: Gracias, dice acá Dani.
0: Gracias.
1: Grande, Dani.
0: Gente, a los ganadores que nos manden todos, por favor, el DNI.
1: Los últimos tres del documento.
0: Así ya yo se lo paso a los comerciantes, amigos que participan con los premios. Y a partir de mañana ya lo pueden ir a buscar. Y la picada también, sábado o domingo, Dani. Gente, nos tenemos que despedir porque Adrián tiene un compromiso de trabajo muy urgente ahora. Así que nos tenemos que despedir rápidamente. Gracias por estar de ese lado. Mañana no se pierdan. ¿Cómo estamos hoy con Marcelo Oviedo y Agustín Escalada?
1: Muy bueno el programa, dice Susan. Un saludo a todos. Conmigo se vuelven a ver el próximo viernes en esto que hemos denominado Los Adrianes.
0: Exactamente. Gracias. Gracias. 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
1: 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Mar Chiquita produce. Financiamiento, desarrollo e innovación para el sector productivo. Llevamos adelante una jornada que reunió a pymes, industriales, productores agropecuarios, sectores turísticos y emprendedores de la zona en el Centro de Atención al Visitante del Balneario Parque Mar Chiquita. La iniciativa contó con la participación conjunta del municipio, ministerios de la provincia de Buenos Aires, la Agencia de Desarrollo de Mar Chiquita, la Universidad Nacional de Mar del Plata y el Sindicato de Empleados de Comercio. Expo Agraria 2026 en Mar Chiquita. Participamos de la tercera edición de la Expo Agraria 2026, organizada por docentes y estudiantes de la Escuela Agraria Nicanor Ezeiza de Coronel Vidal. Recorrimos las propuestas de esta muestra educativa y productiva, acompañando el trabajo de toda la comunidad. La jornada incluyó degustación de productos elaborados por los estudiantes, muestra educativa de proyectos y animales, exhibición de maquinarias y equipos y la inauguración del Museo de la Escuela, un espacio que recupera y pone en valor la memoria histórica de la institución que este año celebra su 110 aniversario. La muestra educativa itinerante se reprograma para el 7 de octubre. La Municipalidad de Mar Chiquita, la Universidad Nacional de Mar del Plata y Jefatura Distrital de Educación informan que por motivos del paro universitario, la muestra educativa itinerante y distrital se reprogramará. La actividad se desarrollará el miércoles 7 de octubre en el Centro Cultural de Santa Clara del Mar, de 8 a 12.30 horas, con entrada libre y gratuita y abierta a todo público.
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3: Chao, sí, gracias.

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1: Edgardo Beble asumió como nuevo director del Polo Tecnológico de Mar Chiquita. El jefe comunal designó a Edgardo Beble como nuevo director del Polo Tecnológico de la Municipalidad de Mar Chiquita. En esta etapa, el Polo Tecnológico se plantea como una herramienta para vincular formación, conocimiento, empresas, Estado y oportunidades laborales, con una premisa central orientada a generar condiciones para que los vecinos puedan desarrollarse en Mar Chiquita. La esquina de Argúas, el mejor lugar para encontrarnos y compartir. Vivimos en la histórica esquina de Argúas una gran jornada con la inauguración de su nueva cancha de bochas. Disfrutamos de un campeonato de truco, música en vivo, presentaciones de agrupaciones de talleres municipales de danzas folclóricas, baile popular y propuestas para disfrutar en familia. Una hermosa celebración que puso en nuestras tradiciones, nuestra cultura y los espacios de encuentro que siguen creciendo en cada rincón del partido de Mar Chiquita. Hermosa jornada primaveral. Compartimos un lindo encuentro con jóvenes de la Secretaría de Discapacidad y del programa Envión. Entre juegos, risas y charlas, le dimos la bienvenida a la primavera.
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4: Edgardo Beble asumió como nuevo director del Polo Tecnológico de Mar Chiquita. El jefe comunal designó a Edgardo Beble como nuevo director del Polo Tecnológico de la Municipalidad de Mar Chiquita. En esta etapa, el Polo Tecnológico se plantea como una herramienta para vincular formación, conocimiento, empresas, Estado y oportunidades laborales, con una premisa central orientada a generar condiciones para que los vecinos puedan desarrollarse en Mar Chiquita.
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1: 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Mar Chiquita produce. Financiamiento, desarrollo e innovación para el sector productivo. Llevamos adelante una jornada que reunió a pymes, industriales, productores agropecuarios, sectores turísticos y emprendedores de la zona en el Centro de Atención al Visitante del Balneario Parque Mar Chiquita. La iniciativa contó con la participación conjunta del municipio, ministerios de la provincia de Buenos Aires, la Agencia de Desarrollo de Mar Chiquita, la Universidad Nacional de Mar del Plata y el Sindicato de Empleados de Comercio. Expo Agraria 2026 en Mar Chiquita. Participamos de la tercera edición de la Expo Agraria 2026, organizada por docentes y estudiantes de la Escuela Agraria Nicanor Ezeiza de Coronel Vidal. Recorrimos las propuestas de esta muestra educativa y productiva, acompañando el trabajo de toda la comunidad. La jornada incluyó degustación de productos elaborados por los estudiantes, muestra educativa de proyectos y animales, exhibición de maquinarias y equipos y la inauguración del Museo de la Escuela, un espacio que recupera y pone en valor la memoria histórica de la institución que este año celebra su 110 aniversario. La muestra educativa itinerante se reprograma para el 7 de octubre. La Municipalidad de Mar Chiquita, la Universidad Nacional de Mar del Plata y Jefatura Distrital de Educación informan que por motivos del paro universitario, la muestra educativa itinerante y distrital se reprogramará. La actividad se desarrollará el miércoles 7 de octubre en el Centro Cultural de Santa Clara del Mar, de 8 a 12.30 horas, con entrada libre y gratuita y abierta a todo público.
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